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Gracias a todos ustedes por estar conectados con la Estación de los Éxitos. Recuerden que los estamos escuchando sus mensajes en el 976-096-258 a esta hora para quienes están saliendo a trabajar a sus colegios, a sus distintos lugares de estudio, pues que sepan que para Zaragoza el día de hoy tendremos 30 grados de máxima, de mínima 16 grados. Así que prepárense porque nos viene un fin de semana en donde, bueno, las temperaturas oscilarán entre los 30 y los 33 grados. Las mínimas llegaremos hasta los 13 grados mañana sábado, así que muy atentos. La semana que viene subirán de nuevo los termómetros en todo Zaragoza. Llegaremos hasta los 36 grados con mínimas de 16. Todavía no se va el calor, pero por lo menos nos da un respiro.

0: 8 de la mañana, 8 minutos, 8 de la mañana con 8 minutos. Vamos a escuchar el último boletín que nos envía la Dirección General de Tráfico para saber cómo está el estado de las carreteras en la última hora. Aquí en Rumba 93.1, si usted se encuentra en las calles, por favor envíenos su audio al 976-096-258. Cuéntenos en dónde está, desde dónde nos está escuchando. Reporte en sintonía. Este canal es para ustedes. Muy buenos días, señores de la Dirección General de Tráfico.
1: Información del tráfico, son las 7 y 10 de la mañana y hasta ahora pendientes de un accidente que complica la salida de Zaragoza por la A68 en el entorno de Utebo y genera más de un kilómetro de tráfico lento. Se complica la entrada a la capital madrileña en la 2 en Torrejón de Ardoz, A4 Butarque, la 5 en Alcorcón, la entrada a Córdoba por la 4 en Pedro Abad y ya en la provincia de Almería en la 7 en Viator, dirección Murcia.
0: Muchísimas gracias a ustedes por estar con nosotros esta mañana, como siempre. Y a ustedes, nuestros oyentes de Rumba, les pedimos que se comuniquen con nosotros. Cuéntenos qué está sucediendo en las distintas calles, a dónde están en este momento, desde dónde nos están escuchando. Recuerden que Rumba es el canal de todos. 93.1 FM. En breve estaremos acordándonos, obviamente, de una fecha muy importante para la historia de la humanidad. Hoy es 11 de septiembre. 11S, así como lo escuchan. Seguramente muchos se habrán acordado. A los que no, les recuerdo que un acontecimiento bastante importante sucedió un día como hoy. Tenemos un teléfono y les voy a decir que aquellas personas que se comuniquen con nuestros trazos a través de este teléfono que les voy a entregar a continuación van a llevar una sorpresa el día de hoy, porque así son los trazos. Así es Rumba 93.1 FM, todos los días acompañándolos. 976-096-258 y manténganse en sintonía porque en breve venimos con todos los titulares del acontecer informativo en América Latina.

Informe Trazos llega hasta ustedes a través de la señal 93.1 FM con todos los titulares de lo que será noticia el día de hoy. Pues bien, empezamos por Colombia, porque el gobierno colombiano ha puesto en marcha 11 decretos de emergencia para acelerar la reconstrucción tras el terremoto del mes de agosto, exactamente del día 10 de agosto. Entre las medidas se destaca la creación del Fondo Milagro, que está destinado a financiar obras de asistencia humanitaria y recuperación económica. A día de hoy, 11 de septiembre, estaremos muy al tanto de cada una de las decisiones por parte o que se han tomado por parte del gobierno nacional. Y preocupa mucho los desplazamientos internos en Colombia, porque ya no solamente estamos hablando de la reconstrucción. En departamentos como Chocó, comunidades afectadas por el terremoto han denunciado que la violencia de los grupos armados está dificultando la recuperación, pero además provocando nuevos desplazamientos en toda la zona. Situación bastante, pero bastante preocupante. Nos vamos a esta hora, 8 de la mañana, 13 minutos para el Ecuador, porque ha reforzado la cooperación en seguridad con Estados Unidos en el marco de la visita regional del secretario de Estado Marco Rubio y los esfuerzos con el crimen, o más bien, contra el crimen organizado. Igual que Perú, que se ha incorporado al escudo de las Américas y ha reforzado también esta alianza. La visita del secretario de los Estados Unidos, Marco Rubio, nos deja muchos titulares y se ha producido además en medio de la tensión con China por la influencia en esta región. Ya justamente el día de ayer, a finales de la jornada, cerró en Perú su gira. Gira por 3 países de América Latina para reforzar las alianzas de Donald Trump en la región. Antes de llegar hasta allí, hasta Perú, a Lima exactamente, se reunió con el presidente de Colombia, con Abelardo de la Espriella. Con él habló de abrir una época dorada de esta relación bilateral y en Ecuador también, tras reunirse con Daniel Noboa, elogió al país como el socio más agresivo, eso en sus palabras, en el impulso del gobierno de Donald Trump para endurecer la lucha contra el narcotráfico, pero también contra los grupos criminales transnacionales. Finalizando esta gira en Perú, después de ese encuentro con la presidenta de Keiko Fujimori en el Palacio de Gobierno, Rubio ha sostenido que cuando se ve a una lideresa, hablando claramente de Fujimori, que ha prometido enfrentar la criminalidad transnacional, Estados Unidos van a ayudarla, no solamente por amistad, esto en sus palabras, sino porque es una amenaza directa a los Estados Unidos. Ha dicho además que por más de 20 años los Estados Unidos ignoraron la región, pero que ahora es el tiempo de darle prioridad al hemisferio. Ojo a estas palabras. Y que no va a ser una prioridad retórica o simbólica, que realmente van a poner herramientas para combatir todos los sucesos de los cuales se están en este momento están hablando, obviamente, en las agendas gubernamentales y que están afectando la seguridad de estos países. Ocho de la mañana con 15 minutos. 8 de la mañana con 15 minutos.

Ampliaremos toda la información en el marco de este informe Trazos durante esta jornada. Yo sé, es viernes, hoy también vamos a escuchar muy buena música, traemos novedades musicales, pero antes de ello, seguimos con noticias y nos venimos para Aragón, exactamente para Zaragoza, porque un incendio en la Puebla de Alfindén. Un incendio se ha declarado en una planta de gestión de residuos en la Puebla de Alfindén, esto en el área metropolitana de Zaragoza. Los bomberos han trabajado junto con efectivos de la Diputación Provincial para controlar las llamas. Una gran columna de humo, seguramente usted la vio, fue visible desde distintos puntos de la zona. Y atención, porque una mujer de 61 años, esto en hechos de la jornada, resultó herida en el barrio de San José luego de caerse un pino de grandes dimensiones. La mujer fue trasladada al hospital Miguel Servet. El ayuntamiento ya inició una revisión urgente del arbolado de la zona y de todo Zaragoza.

8 de la mañana, 17 minutos. Vamos con música a esta hora, conectados aquí con ustedes, con nuestros trazos en todos los rincones de Aragón. Recuerden enviarnos sus comentarios, sus noticias, sus percepciones, sus clasificados. Además, si usted se encuentra en algún lugar de Zaragoza, necesita vender algo, necesita comprar algo, también está buscando trabajo o de repente tiene una empresa y necesita trabajadores para su empresa, este es su canal. El teléfono 976-096-258. Ya, digamos que en este punto, pasando los titulares, vamos a escuchar un poquito de música, de esta música nueva, de estas colaboraciones que nos llegan así calientitas, recién salidas del horno. Seguramente no lo han escuchado, pero hoy se las traigo aquí en primicia. Dos reinas de la música. Reinas de la música, una colombiana y otra española. Póngale nombre a la canción. El que adivine tiene premio.

8 de la mañana con 21 minutos, 8 de la mañana con 21 minutos. Un saludo muy, pero muy especial a Sofía, que nos está escuchando desde Plaza a esta hora, aquí en nuestra rumba FM. Ustedes no se despeguen de la sintonía de nuestro programa, porque les tengo un especial, además, increíble, con detalles que usted seguramente nunca había escuchado acerca de lo que sucedió un día como hoy, un 11 de septiembre. Sí, señores, seguramente ya cuando les he dicho la fecha, se han acordado de este día importante para nuestra historia de la humanidad. Efectivamente, de la humanidad. Recuerden, además, que tenemos el canal para que nos escriban, nos comenten qué está pasando en sus vidas, en sus casas. Ahora, en breves instantes, después de esta canción que nos ha pedido además nuestra queridísima Sofía desde Plaza, vamos a irnos con nuestro informe Trazos, que hoy, mejor dicho, está imperdible.

0: 8 de la mañana con 26 minutos, 8 de la mañana con 26 minutos. Hoy es 11 de septiembre de 2026. Han pasado 25 años desde una de las jornadas más dolorosas y conmovedoras de la historia contemporánea. Hoy recordamos un día que millones de personas tienen en su cabeza y que además millones de personas, las mismas, recuerdan exactamente dónde estaban cuando ocurrió. ¿Usted se acuerda cuándo ocurrió? Yo sí. Un día en el que el mundo entero observó en directo cómo la tragedia golpeaba el corazón de los Estados Unidos. La mañana del 11 de septiembre de 2001 comenzó como cualquier otra. Miles de personas iban hacia sus oficinas en Nueva York. Otros viajaban en avión por motivos de trabajo o por vacaciones. Bomberos, policías, camareros, empleados de banca, turistas y estudiantes iniciaban una jornada aparentemente normal. Pero a las 8 y 46 de la mañana todo cambió. Un avión secuestrado impactó contra la torre norte del World Trade Center en Nueva York. Al principio muchos pensaron que se trataba de un accidente, sin embargo, 17 minutos después, cuando un segundo avión chocó contra la Torre Sur, ante las cámaras de televisión de todo el mundo, desaparecieron las dudas. Estados Unidos estaba siendo atacado ante nuestros ojos. Las imágenes parecían irreales. Yo ahora mismo las recuerdo como si hubiera sido ayer. Personas observaban desde las calles de Manhattan sin comprender lo que estaba pasando. Oficinas enteras se quedaron atrapadas por el fuego y por el humo. Decenas de miles de trabajadores intentaban escapar por las escaleras abarrotadas mientras los servicios de emergencia subían en dirección contraria. Ahí empezaron algunas de las historias más heroicas que jamás se han contado. Miles de personas corrían para salvar sus vidas. Centenares de bomberos y policías entraban en los edificios sabiendo que no podían salir jamás. Muchos dejaron mensajes de voz que ahora todavía recordamos. Otros simplemente siguieron avanzando piso tras piso para ayudar a personas que ni siquiera conocían. Lo más duro sucedió a las 9 y 59 de la mañana del 11 de septiembre. La Torre Sur se derrumbó. Una nube de polvo cubrió Nueva York como una tormenta gris y el ruido era ensordecedor. Las calles quedaron envueltas en oscuridad. Personas cubiertas de ceniza caminaban sin rumbo buscando a sus familias. A las 10 y 28 de la mañana cayó la otra torre, la Torre Norte. Y en menos de 2 horas desaparecieron 2 de los edificios más emblemáticos de todo el planeta.
1: Era un día hermoso, soleado, claro. Yo esperaba un día normal, aburrido. Estaba en la planta 29 de la Torre 1. Tomé el ascensor a mi oficina y estaba sentada en mi escritorio. Todos los martes teníamos reunión de pauta, así que estaba ordenando un par de papeles y justo cuando me levanté de mi silla sentí un estruendo, un golpe seco que sacudió el edificio. Fue entonces que supe que no sería un día normal.

Fue un gran impacto, un sonido similar al de un choque. El edificio se balanceó levemente. Me acerqué a la ventana y pude ver que caían escombros. Y entonces escuché cómo saltaba la gente. El sonido del impacto de esas personas sobre el suelo es algo que nunca voy a olvidar. Bajamos por la escalera, abrimos la puerta y comenzamos la evacuación, 29 plantas hacia abajo. Después de ver el segundo o tercer bombero, le pregunté, ¿qué fue exactamente lo que golpeó el edificio? Me miró con cara de espanto y dijo, un avión. Salí a la calle y era como estar en medio de una tormenta de nieve. El suelo se veía como una playa. Todo era blanco y estaba lleno de polvo. La gente gritaba, se viene abajo, corran.

Yo nací y me crié en Nueva York. No quiero perder esa parte de mí, es algo que quiero conservar. Siento que es algo que debo conservar en honor a esas 3.000 personas que murieron ese día y a los miles que murieron más tarde de cáncer y otras secuelas. Si olvidamos o si tratamos de olvidar, deshonramos a todas esas personas. El terrorismo no es tan solo el acto que se comete de hacer volar algo, es lo que hace con tu alma. La amenaza del terrorismo está en tu corazón, en mi corazón todos los días, cuando oigo un ruido inesperado, si hay algo que parece no estar bien. Cualquier persona en un lugar lleno de gente escucha un ruido y piensa, hay un ruido, un auto que chocó o un trueno. Mi cerebro piensa, ¿cómo vas a escapar? ¿Cómo sales de aquí? Así que nunca te sientes íntegra, nunca te sientes normal.

Este definitivamente es un día que no podemos olvidar, porque es que además de estos testimonios que traemos hoy aquí a nuestros trazos, también tenemos que recordar que ahí no pararon los ataques, porque ese mismo día allí impactó contra el Pentágono en los Estados Unidos, que además es la sede del Departamento de Defensa de los Estados Unidos, un cuarto avión, el vuelo 93, del cual aún todavía se guardan algunas de los archivos históricos más importantes. Cayó en Pensilvania después de que los pasajeros decidieran enfrentarse a los secuestradores. Muchos expertos creen que evitaron una tragedia todavía mayor. Cuando terminó la mañana, casi 3.000 personas habían perdido la vida. 3.000 historias, 3.000 familias, 3.000 sillas vacías que nunca volvieron a ocuparse. Allí había madres y padres que no llegaron a su casa. Hijos que crecieron sin conocer a sus padres. Parejas que se despidieron con una llamada telefónica sin saber que sería la última llamada. Amigos que nunca se volvieron a encontrar. Durante semanas, Nueva York se convirtió en una ciudad de fotografías, además pegadas en paredes y en las estaciones del metro. Rostros sonrientes, además, acompañados por una pregunta desgarradora. ¿Lo has visto? Miles de familiares, es estremecedor realmente ver los documentales. Miles de familiares esperaban noticias que nunca llegaron y es la hora que no han llegado. Las labores de rescate continuaron día y noche entre esos escombros de lo que comenzó a conocerse como la Zona Cero, allí en Nueva York. Policías, bomberos, médicos y voluntarios trabajaron sin descanso buscando supervivientes. Muchos de ellos desarrollarían años después, como bien lo escuchábamos en el testimonio, enfermedades muy graves relacionadas con la exposición al polvo tóxico que generó este derrumbe. Hoy, 25 años después, el dolor sigue presente y hablamos de él porque hoy lo conmemoramos. Los niños que perdieron a sus padres son hoy adultos. Muchos familiares siguen visitando los memoriales donde están grabados los nombres de las víctimas. Claramente nosotros aquí en Trazos teníamos que recordar este día histórico, 11 de septiembre. Porque además este día cambió la política internacional, la agenda, la seguridad aérea, la forma en que el mundo entiende el terrorismo. Es más, esa palabra se puso en la agenda de los medios de comunicación. Pero sobre todo nos recordó algo profundamente humano. Y es que incluso en medio del horror más absoluto, pueden aparecer actos extraordinarios de valentía, de solidaridad y de amor. 25 años después, las luces se elevan hacia el cielo de Nueva York y vuelven a dibujar la silueta de estas torres gemelas. Pero ojo, porque no solamente están presentando haces de luz, son recuerdo, son homenaje, pero además la promesa de que quienes perdieron la vida aquel día jamás van a ser olvidados. Desde Trazos nos unimos, desde Rumba 93.1 FM, nos unimos al recuerdo de las víctimas, al recuerdo de las familias y de todos aquellos que arriesgaron su vida para ayudar a otros. Porque sí, el tiempo pasa, pero lo que no vamos a permitir, y menos en un espacio como este, es que la memoria se quede atrás. La memoria permanece y nosotros aquí vamos a hacerlo válido. Son las 8 de la mañana con 36 minutos. Si usted es oyente de nuestros trazos y tiene además alguna historia relacionada con el 11 de septiembre, le escuchamos. Como les decía, este canal es de todos y para todos. Y claramente, a partir de este suceso tan importante,

0: Y claramente estas memorias del 11 de septiembre nos traen memorias también de un día muy importante para la historia de España.
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0: Porque desafortunadamente en la historia de la humanidad tenemos que contar por varios los acontecimientos que tienen la palabra terrorismo como protagonista de portada.
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0: y justamente la canción que estamos escuchando es una canción de La Oreja de Van Gogh llamada Jueves, que se ha hecho en homenaje a las víctimas de ese 11 de marzo de 2004, una tragedia que marcó aquí a España, al lugar en donde vivimos, al lugar en donde muchos de nuestros oyentes nacieron. Conocido como el 11M, España sufrió el peor atentado terrorista de su historia. A primera hora de la mañana, 10 bombas explotaron casi simultáneamente en 4 trenes de cercanías de Madrid. Trenes que llevaban a miles de trabajadores y estudiantes en plena hora punta. Los ataques causaron 193 muertos y más de 1.800 heridos, dejando al país conmocionado y con una herida enorme para la historia.
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0: Las explosiones ocurrieron entre las estaciones de Atocha, El Pozo, Santa Eugenia y la zona de la calle Telles. Obviamente, caos, dolor en toda la capital, sufrió la capital durante horas. Hospitales, servicios de emergencia, miles de ciudadanos se movilizaron para ayudar a las víctimas. En los días posteriores, España vivió una enorme ola de solidaridad. Millones de personas salieron a las calles para condenar el terrorismo y además para mostrar apoyo a todas las familias afectadas. En esas investigaciones se han concluido que los atentados fueron cometidos por la célula terrorista yihadista vinculada al extremismo islamista. Pues bien, nosotros hoy, ya que es 11 de septiembre, nos venimos hasta aquí, a nuestra España. Sí, nuestra España. Porque también aquí España tiene esta herida abierta. El 11M sigue siendo una profunda herida en la memoria colectiva, así como los atentados del 11 de septiembre para los Estados Unidos. Cada año se hacen homenajes para recordar a las víctimas, a los heridos y a los equipos de emergencia, pero también a las familias que vieron cambiar sus vidas para siempre aquel jueves de marzo.
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0: Canción Sota.
1: Sí, Canción Sota, buenos días.
0: Buenos días, Migui, Migui. Migui Cantador.
1: Esta versión, ¿quién la hace?
0: M-Clan.
1: M-Clan.
0: Sí, una recomendación de mi querida Ana Carazo.
1: Sí, porque la original es con Miguel Ríos.
0: Ah, mire, con su tocayo.
1: Sí, tocayo.
0: Mire, está.
1: Miguel Ríos.
0: Me encanta.
1: Es más rockerita, la otra versión es más romántica.
0: Ah, esto es una maravilla. Yo es que soy más rockerita. Yo es que soy muy rockerita. ¿Sí?

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1: 8:47 a.m. Muy buenos días, buenos queridísimo días, Miguel.
2: Sí, buenos días,
1: le entró Cantaor hoy, sí. Me encanta. No,
2: me gusta muchísimo esta canción.
1: Ay, sí, es buenísima. ¿Cuándo fue la primera vez que la escuchó? ¿Se acuerda o no?
2: Hace muchos años. Claro, no, esa canción no es nueva, esa canción ya tiene
1: sus decaditas.
2: Claro, como te digo, esa la escuché cuando la cantaba Miguel Ríos, más romántico. Ajá. Y me gusta como la magia que tiene esta canción, que dice al comienzo, a menudo me recuerdas a alguien. Alguien, y al final...
1: ¿Le ha pasado eso en la vida,
2: sí,
1: a mí?
2: Sí, sí, claro.
1: Que tenga alguien cerquita y diga, un olor, ¿no?
2: Ajá. No, pero lo bonito es de la canción cuando él dice, a menudo me recuerdas a alguien, y siempre es a alguien, y al final dice, ¿quién es ese alguien?
1: ¿Quién es ese alguien?
2: Él mismo.
1: Ajá.
2: No me recuerdas.
1: ¿Qué eso le pasó a usted con su hija, por ejemplo?
2: Sí.
1: Bueno, que sepan que esa canción que les acabamos de poner, primero es una recomendación de nuestra querida Ana Carazo, una de nuestras oyentes más fieles, mañica ella, además. Sí, un abracito. Salúdeme.
2: Ana.
1: Por favor, salúdeme a mi Anita
2: Ana.
1: Ahí, la barroquera.
2: Sí, un saludo para Ana muy especial, un abrazo muy cordial y muchas gracias por estar ahí en la sintonía de la 93.1.
1: Hermosa, mi Anita. Pues bien, ella nos ha recomendado M-Clan, es un grupo de Murcia, España. Grupo de rock que me encanta, está buenísimo. Y sus cantantes, bueno, sus integrantes más bien, son Carlos Tarque, que es la voz que escuchábamos, Ricardo Ruiz Pérez en la guitarra, y pues claramente también hay una canción que voy a buscar, porque esa canción me fascina, Miki, me fascina esta canción, que la estoy viendo ahora mientras estoy leyendo aquí un poco biografía de M-Clan. Mire, me lo guardo, me guardo M-Clan porque está muy chévere.
2: Sí, me gustó la versión, me gustó la versión.
1: Nacieron en el año 1993, fíjese usted.
2: Casi en el año en que yo nací, mira.
1: Ah, jue madre, sí, se descacharon por 20 años.
2: Sí, más o menos.
1: Ocho de la mañana con 8:49 a.m. A esta hora les damos un abrazo y un saludo especialísimo a todos nuestros oyentes que también se nos conectan en los Pirineos, por allá en los distintos pueblos. Por aquí está doña Patricia, que ayer me dijo que ella y su hijo Kevin son muy buenos oyentes de nuestros trazos. Así que un abracito enorme para Kevin, que por aquí también nos ha dejado un mensaje muy especial. Kevin, abracito desde Trazos.
3: Te escuchamos desde el Pirineo Aragonés y dentro de poco me voy al cole. Adiós.
1: ¡Ay, hermoso! ¡Qué absoluta maravilla, qué absoluta maravilla! 8:50 a.m. Miguel, ¿usted qué estaba haciendo el 11 de septiembre del 2001?
2: En ese momento estaba mirando noticias.
1: Es que todos lo vimos, ¿no?
2: Viendo el noticiero, sí, pero lo más impactante es que estaba viendo noticias cuando pasaron a la toma de las Torres Gemelas.
1: Ajá.
2: Y el impacto del primer avión.
1: Sí.
2: Y estaban hablando de ese impacto cuando veo venir otro avión y estaba yo con, recuerdo mucho, yo estaba...
1: ¿En dónde, en Bogotá?
2: Sí. Estaba viendo el noticiero y veo a mi ex, está ahí al lado y yo le dije, mira, ahí viene otro avión.
1: ¿Tú le has dicho?
2: Sí, yo le dije, mira, ahí viene otro avión, cuando impacta el siguiente avión.
1: ¿En qué parte de Bogotá estaba, Miguel?
2: Estaba en el barrio Ciudad Jardín.
1: Ah, donde nos contaba usted que ahí pasó unos buenos años, ¿no?
2: Sí, sí, sí.
1: Estuvo unos buenos años.
2: Mi infancia y parte de mi adultez y...
1: Ah, juepuchis. Ah, mire usted. Bueno, pues yo estaba en el J. Vargas.
2: En el J. Vargas.
1: Sí. Ahí en la de la 68, en la casa de mi tía, y me acuerdo que ese día, no sé por qué motivo, razón o circunstancia, yo recuerdo tener puesto el uniforme de mi colegio, fíjese, fue mi último año de colegio.
2: Mira.
1: Yo me iba a graduar ya del cole directamente, y estaba con el uniforme puesto, por alguna razón extraña, estaba en la casa de mi tía a esa hora, y lo vi, y recuerdo, o sea, recuerdo que por alguna razón también...
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1: Este programa tiene vida propia. Este ordenador tiene vida propia, no pasa nada. Pues me recuerdo mucho estar, no sé si saliendo de la casa de mi tía,
2: sí,
1: cuando de repente mi tía pega ese grito y yo, claro, me regreso a donde estaba mi tía y ¡pum! Vi el segundo avión estrellarse. Una locura.
2: Sí.
1: Una locura. Tremendo, eso fue impresionante. Tremendo. Duro. Acabamos de hacer un informe, trazos de nuestro 11 de septiembre. Digo nuestro porque es una marca y una seña de identidad de la humanidad, ¿no?
2: Claro, definitivamente, porque digamos, aunque no eran, estaban situadas en Estados Unidos, pero era como algo de todo el mundo, ¿no? Porque era una referente de esa parte de Estados Unidos, como que todo el mundo, todo turista llegaba a tomarse su foto con esto, y de un momento a otro ya no estar, tanta gente que falleció, tantas cosas, tantas historias que pasaron alrededor de todo esto.
1: La herida abierta que queda para la humanidad. Escucha esta maravilla.

0: 8 de la mañana con 53 minutos, seguimos con Rumba FM y conectados con ustedes con la mejor energía para este viernes 11 de septiembre, con información, con noticias, con música, con buena onda, aquí en Rumba 93.1. El teléfono 976-096-258. Ustedes hacen parte de estos trazos y obviamente Don Miguel nos va a dar el informe de las calles de Zaragoza, ya estando aquí en el estudio. ¿Cómo vio Zaragoza ahorita llegando para acá?
1: No, eso estaba muy bonito en el... Bueno, venía para acá, rutas normales. Lo que sí es ahí en el Paseo María Agustín, que siguen las obras... Siguen los atascamientos en esa parte y ya los niños en los autobuses.
0: Ya se ve, ¿no? Ya volvió la normalidad, todo.
1: Los buses hasta ahora ya están llenos, pero de los peques que se están montando para ir a sus diferentes puntos de estudio.
0: Ajá.
1: Eso es lo que se nota en estas ya mañanas de esta nueva temporada.
0: Ahora usted llega sobre las 8:30 o así al programa aproximadamente, porque hacemos conexión rumbera, sí. ¿No? Aquí somos un equipo supremamente unido, que es lo que más me gusta de Rumba. Y claro, o sea, viene con toda la expectativa de lo que pasa en las calles. Y cuéntenos el estado del tiempo. ¿Usted cómo sintió la sensación térmica? ¿Hace frío? ¿Hace calor? Bueno, ¿está regularcito?
1: Ayer se sintió un poquitito más de frío. El día de ayer. Hoy se siente un poquitito más de calor. La temperatura creo que va a subir un poquitito más. Se siente desde por la mañana, pero bueno, ya, yo creo que es por unos días que va a empezar poco a poco subiendo, no a las temperaturas que nos estamos acostumbrados, los 40 grados, 42 grados, pero sí ya por encima de los 30, que es una temperatura bastante agradable, bastante deliciosa.
0: Le comentábamos a los oyentes, Migue, que ahora para el fin de semana, que ya ha llegado, tendremos 33 de máximas el domingo, por ejemplo, y las mínimas se conservarán sobre lo que tenemos ahora, sobre los 15, 16... Pero la semana que viene, ajá, suben otra vez las temperaturas.
1: ¡Qué rico!
0: ¡Ay, no! Carolina. ¿Cuál es esa canción que usted canta a grito herido en la ducha?
1: Uy, que no, es que me gustan muchísimas.
0: Pero si mañana, Dios no lo quiera, se acaba el mundo.
1: Mira, yo soy muy amante de la música romántica y hay un artista que siempre me ha gustado mucho, se llama Leonardo Fabio.
0: Leonardo Fabio, maestro.
1: Wow, es que él tiene muchísimas canciones muy buenas.
0: Yo sé que aquí yo hago un test y a más de uno, Leonardo Fabio, mejor dicho, le revuelve el alma, ¿no?
1: Sí, sí, sí. A ver, una de Leonardo Fabio. Me gusta una canción que interpretó en un concierto Chile, creo que fue en Viña del Mar, que se llama...
0: ¿Cuál será? 8 de la mañana con 56 minutos. Mientras yo le adivino la canción, sí, aquí a mi querido Miguel, quiero recordarles que tenemos una cita el 23 de septiembre. El 23 de septiembre, día en donde nos vamos a encontrar absolutamente toda la audiencia de este programa para, obvio, reírnos, compartir, tomarnos la foto y estar al lado de una mujer enorme, una colombiana increíble, Alejandra Azcárate, que presenta su gran espectáculo de stand-up comedy, Lo que se permite, se repite.
2: Y ahora voy a cantar una canción que recorrió el mundo, que nació en la intimidad de mi hogar como un juego.
0: Se la adiviné. Amoroso, usted la olvidó, pero yo se la traje de nuevo.
2: Casi todos los idiomas. Esta canción dice así.
0: ¿Cómo dice Miguel?
2: Ella...

0: ¡Va! ¡Quiero tu voz!
1: Bueno,
0: dice
1: que no tiene.
0: A ver, Angélica, ¿qué calificación le da aquí a Miguel con esta canción de nuestro karaoke? Vamos, Miguel.
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1: Esto definitivamente queda mejor en la voz de...
0: Pero
1: de
0: por favor, tú te has escuchado esa voz que tienes, Miguel. ¡Un aplauso para Miguel!
1: Hablando de karaoke, vengo de un karaoke que se hizo anoche. Anoche estuve en una cena.
0: ¿Y no me invitó?
1: Estuve en una cena que me fui invitado y terminé en karaoke. Me gustó mucho.
0: Le ¿y se cantó esta canción
1: especial.
0: O qué?
1: No, pero canté otra de Leonardo Fabio, El Niño y el Canario. Sí.

0: no recordarla. En cada primavera.
1: Lata. Got Talent está perdiendo dinero.
2: Ay, Dios mío. Estamos perdiendo dinero usted y yo, hermana, con este hombre acá enfrente.
1: Con este lempo de hombre.
2: Tú sí, lempo de hombre.
0: Paso de oro.
2: Pase de oro. Literal. Pase de oro. 9:00 a.m. en punto. Qué maravilla. Estamos aquí ya los tres reunidos haciendo conexión entre Informe Trazos y la conexión rumbera.
0: Muy buenos días. ¿Sabes qué me gusta? Este karaoke. Buenos días, Angélica.
3: ¿Qué tal? Buenos días.
2: Ahora le toca a Angélica. Vaya pidiendo canción, hermano.
1: No.
2: Así sean los pollitos.
0: Le cuento que Angélica Franco tiene muy bonita voz también. La he escuchado
1: cantando.
0: Bueno,
1: pero.
0: ¿Por
1: qué habla mal de mí? Yo no tengo buena voz.
2: 9:00 a.m. un minuto, les estábamos justamente... Uy, esta canción también es otra cosa increíble. Dame un segundito, que aquí se la tengo.
4: Con esa nueva suscripción que dejarás de usar...
0: Oiga, sí, esa de con... Uy, lo da.
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0: Oye, esta canción, ¿tú quieres rojera?
2: Espérate, que me emociono.
0: ¿Tú quieres rojera? Hay una canción, esta canción, con Café Tacuba, que es muy buena.
3: Ah, sí, es verdad.
2: A mí me encanta el divino. Es como cuando uno cantaba el himno del colegio.

0: algún día mi amor.
1: Como dice, ay amor divino, ¿cuánto tienes que volver?
2: Yo de pequeño pensaba que Leo Dan era mexicano. De pequeño pensaba, porque
1: él es, cantaba él mucha es Argentina, ¿no?
2: Sí. Cantaba muchas rancheritas, yo pensaba que era mexicano. Cuando de Argentina, yo, wow.
1: Pensando en no, tu amor.
3: Mira, no sabía.
1: Sí. Es como Rocío Dúrcal también. Sí, o sea, que ella se suponía mexicanísima, que pero aparte le dieron toda su historia y el título y la vida y la de México. México, pero ella es españolísima además.
2: Claro.
1: Y hermosa, divina. Bueno, queridos, pues tenemos una cita el próximo 23 de septiembre, les estaba diciendo eso, en el Teatro Las Esquinas aquí en Zaragoza. Ya saben que se van a poner, chicos, ese día, porque ya tenemos parche, ¿no?
3: Yo lista.
2: Yo ya sé que me voy a poner.
3: Yo me voy a poner.
2: Me voy a poner las pilas. A reír ese día.
3: Me voy a poner las pilas, ¿no?
1: Me voy a poner las pilas. Para llegar pronto.
0: Pero te quiero.
2: Sí, porque les tengo la hora de entrada a todos los oyentes que van a asistir. Ajá. Tienen que estar antes de las 8 porque el show empieza a las 8 de la noche.
1: En punto.
2: Acá
1: en
2: las horas punto. Son muy.
1: Sí, sí, total. Me parece maravilloso. Aquí no es que fue. Y no, aparte no llegue. Yo les recomiendo una cosa. No se les ocurra llegar tarde, porque Alejandra es de las que los hace quedar mal, sí. Es decir, ahí me llegó otro tarde, o sea, como está en pleno
2: me
1: show.
2: Me gusta la irreverencia que tiene ella.
1: Ah, es una maravilla. Pues bien, vamos a disfrutar de ese estilo de la inteligencia, del buen humor de esta mujer, una de las grandes figuras de la comedia en Colombia. Además, recuerden que parte de la recaudación está destinada a apoyar a los afectados por el terremoto en Colombia. Por cierto, señorita Angélica,
3: sí,
1: espectacular informe el que se hizo el día de ayer.
3: Oiga, y seguimos teniendo reportes.
1: A ver, cuéntenos, vamos a ponernos en modo informativo porque yo creo que tenemos que seguir manteniendo, obviamente, absolutamente toda la información que tiene que ver con el terremoto. Lo prometimos, lo decimos y lo hacemos.
3: Así es.
1: ¿Qué ha pasado en las últimas horas?
3: Teníamos, o tenemos mejor, reporte en este caso de un delegado, en este caso de la alcaldía de Santiago de Cali, quien nos envía un informe completo sobre tres preguntas puntuales que le hacíamos a él directamente con el objetivo de poder visibilizar este primer balance que hubo ayer. Se generaron eventos importantísimos para toda la comunidad caleña, en el cual desde muy tempranas horas de la mañana hubo una actividad de parar un momento todas las actividades que se estuviesen haciendo, incluso en la carretera. Las personas podían parar, podían pitar, sonaron todas las campanas de las diferentes iglesias, y esto fue un acto justamente conmemorativo para ellos, bastante importante. Y pues hablamos justamente con Ricardo Peñuela, gestor de riesgos de la alcaldía de Santiago de Cali, quien estuvo allí al pie del cañón desde el minuto cero con todo este tráfico, o con todo este incidente que azotó a Colombia en su momento. Y mientras me carga los audios, porque no, se me acaba de salir la aplicación, tranquila. Ricardo Peñuela, secretario de gestión de riesgo. Estuvimos hablando con él y le hicimos varias preguntas referente a este balance de estos primeros 30 días de este gran terremoto, y pues prácticamente le preguntamos a él de manera inicial cómo había, digamos que sido todo este acontecimiento,
1: cómo se desarrolló.
3: Y una de las preguntas, y es que ya un mes pasado el terremoto, desde la alcaldía pues habían estado muy pendiente de la situación y que nos contara cómo estaba Cali y cómo estaban viviendo los caleños el último mes, y básicamente hace parte de esto que nos contestó. No sé si me abres.
1: Sí, aquí lo mismo, ya lo tienes.
3: Audio y sí. Pues escuchamos en este caso a Ricardo Peñuela, secretario de gestión de riesgo.
4: Cali hoy se encuentra en una fase de recuperación, estabilización y normalización de todos los servicios. Hoy tenemos un diagnóstico cerca del 90-95% de todas las evaluaciones de daños de infraestructuras, y estamos haciendo acompañamiento en todo el tema de ayuda psicosocial en los albergues. Hoy tenemos varios frentes de trabajo que trabajan simultáneamente para poder cumplir con las necesidades de las personas.
3: También, pues, hablábamos y le preguntábamos un poco sobre, no solamente eso, sino sobre también cuál era la visión, cuál era esa sensación que tenía la comunidad caleña, porque muchas personas, digamos que la están viviendo desde acá, desde este lado,
1: desde la distancia
3: uh-huh. Y muchas personas pues que estamos aquí en Zaragoza y en España, pues que tenemos justamente familiares y seres queridos no solamente en Cali sino también en las diferentes partes de la del país que fue azotado por este terremoto y que han seguido pues con mucha preocupación toda esta situación desde el minuto también cero. Que qué mensaje le podía dar hoy a todas estas familias que estamos desde acá y de contarnos cómo y qué trabajos están haciendo la alcaldía de Santiago de Cali y en este caso pues su respuesta fue esta.
4: Bueno, el mensaje para las personas que están en el exterior es que tengan toda la tranquilidad y la certeza de que la alcaldía, las entidades, todos estamos trabajando de manera mancomunada, las personas, mucha solidaridad, estamos trabajando para buscar soluciones todo el tiempo, estamos trabajando 24/7 y no vamos a descansar hasta que Cali esté normalizada, regularizada y podamos empezar todo el tema de la reconstrucción.
3: Pues justamente después de esa situación también salen a relucir Nata y lo hemos comentado también desde aquí uh-huh. Porque estamos haciendo todo un proceso de sí. Recolección de ayudas
1: del acopio
3: uh-huh. Que se está gestionando los proyectos uh-huh. Que igual se quieren presentar
1: desde Zaragoza ante, se une por Colombia ¿no?
3: Ante uh-huh. La campaña Zaragoza se une por Colombia con todas estas ayudas y también la solidaridad y la unión de la gente que Exacto. Tiene en Colombia que pese a estos 30 días todavía se sigue viendo, todavía se sigue visibilizando y pues en este caso el gran mandatario pues nos le preguntamos que con qué mensaje le gustaría quedarse hoy para toda la comunidad caleña y todos los colombianos que nos escuchan desde prácticamente desde la distancia, desde aquí, desde Colombia un mes después de haber vivido este terremoto y pues en este caso esa fue su respuesta. Escuchemos en este caso a Ricardo Peñuela, secretario de Gestión de Riesgo de la alcaldía.
4: Cali sigue siendo la capital de la cultura, somos cívicos y lo demostramos esta vez con todo el tema de la solidaridad, todos unidos trabajando por una misma causa. Es una tragedia, sí, y es triste, es lamentable, pero por otro lado hubo unión. Y con esto quiero decir que hay alegría en nuestros corazones porque podemos trabajar por una misma causa.
3: Pues ahí está. El secretario Ricardo Peñuela de Gestión de Riesgo de la Alcaldía, pues que en este caso nos daba sus opiniones. Y por último, y no menos importante, le hacíamos una última pregunta y es que es prácticamente qué va a pasar después de todo lo que estamos viviendo y que sabemos que ya se están avanzando con subsidios económicos, con ayudas humanitarias y también la recuperación en algunas zonas y cuál pues era hoy la prioridad de la alcaldía y que viene ahora para todas esas familias que aún no han podido regresar a la normalidad y que sabemos que cuesta y que sobre todo va a pasar un buen tiempo para que todo vuelva a ser completamente normal uh-huh. Dentro de lo posible.
4: Bueno, la prioridad para la alcaldía de Santiago de Cali hoy y junto al gobierno nacional es reconstruir no solamente el tema de infraestructura y vivienda, sino también el alma de las personas. Entonces estamos trabajando en la evaluación de daños, diagnóstico, pero también en ese sentir ciudadano de las personas para saber cómo se encuentran y de qué manera los podemos acompañar. La reconstrucción y la recuperación de Cali tiene que ser de manera integral. Y en eso trabajamos todos los días.
3: Pues ahí teníamos a Ricardo Peñuela que nos daba un informe directamente para Rumba FM y pues contándonos un poco sobre esta situación.
1: Pues Angélica, muchísimas gracias por la conexión, además porque es muy importante escuchar las voces de quienes se encuentran allí en el territorio, sobre todo viviendo, ¿no?, en su propia carne, esta reparación, reconstrucción, esta segunda etapa, porque se podría llamar segunda etapa de lo que ha sido este terremoto que sucedió el 10 de agosto en Colombia, 7.4 grados en la escala de Richter, que ha dejado miles de personas heridas, miles de personas sin hogar, muchísimas personas también fallecidas. Ya eso lo sabemos, lo hemos dicho por activa y por pasiva, pero yo quiero dejarles hoy, digamos, en el marco de lo que Angélica nos ha traído en este informe, y es una observación muy humana, ¿no? Vamos a mirar hacia adentro, hoy es viernes y es un fin de semana que queda por delante bastante largo, y les digo algo, en estos días estaba yo pensando, ¿no? Y viendo las redes sociales. Ustedes saben que hay algo que se llama el algoritmo, en este caso, ahora que estamos en redes sociales, pero en su momento también el tema de los servicios informativos, pues quienes somos periodistas y trabajamos y hemos trabajado ya, digamos, en redacciones, en distintos medios de comunicación, sabemos que hay líneas editoriales. Estos son varios términos que me gustaría dejarles a nuestra audiencia para que sepan y analicen el por qué los primeros días de una tragedia como la que vivió Colombia se colapsa de información absolutamente todo, en todos los medios, en todo el mundo, sí. Uh-huh. Con relación a lo que sucede en este lugar. Incluso gente se desplaza, todo el mundo se moviliza, mejor dicho, es como...
3: Se generó una urgencia,
1: una,
3: ¿no?,
1: urgencia, exactamente. Pues bien, millones de personas están viendo en el mundo imágenes impactantes, obviamente edificios destruidos, el tema del rescate, ¿no? Sí. Eso lo que dice Angélica, digamos, ese ámbito de la urgencia genera eso, ¿no? Familias que buscan a sus seres queridos, los testimonios, y es una reacción inmediata la que se genera a partir de esta situación. La gente dona, comparte información, todo gira en torno a este suceso. Pero ¿qué pasa después de que ya toda esta urgencia y todo este halo de urgencia baja, ¿no? Hay un término que se llama el decaimiento de la atención. Es un término que se estudia además en este tipo de acontecimientos. Y todo esto se los dejo para que, si ustedes de repente con la familia están hablando acerca de ello, porque ahora mismo abre redes sociales y no se habla absolutamente nada de Colombia, ni del terremoto. Incluso uno habiendo sido una persona que ha compartido, uh-huh, ¿no?, constantemente todo este tema. Pues la tragedia, que sepan que aunque hay un decaimiento de la atención porque no hay urgencia, la tragedia no ha terminado para las personas que están allí. La tragedia no termina para quienes lo están viviendo. Sí. Es más, este momento es fundamental. Aunque el interés público haya bajado y haya disminuido, porque obvio, estamos en el mundo y en el mundo pasan noticias, hay crisis, hay informaciones nuevas, hay conflictos, hay eventos deportivos, hay problemas cotidianos, hay economía que se cambia.
2: La vida continúa a nivel mundial.
1: En fin, la vida sigue, la vida siguió, ¿no? Además, porque obviamente los medios suelen, por eso hablaba de las redacciones, suelen dar cobertura y solemos, digamos, en los medios nos suelen pedir a los periodistas que demos cobertura a la fase dramática del desastre. Fíjense, sí, fíjense, les estoy hablando muchos tecnicismos de comunicación, pero está guay que ustedes lo sepan para que no crean que es que la gente se olvidó. No es que nos olvidemos, lo que pasa es que en medios funciona así, desgraciadamente, y en la humanidad funciona eso en el así que el decaimiento de la atención. Y es más, hay estudios que ahora mismo demuestran que la atención mediática se concentra pues obviamente en estos eventos que son más espectaculares, más urgentes, más todo, y luego pues caen con la misma rapidez que subieron, ¿vale?
3: Total.
1: Ahora, hay un término psicológico, y ya con esto termino, un poco el análisis de lo que está pasando con nosotros los que estamos viendo la tragedia desde afuera, y es un término que se llama fatiga de la compasión. Okay. Es decir, ya todos cargamos, y esto es psicología pura y dura, cargamos con nuestras propias tragedias de alguna manera, ¿no? Nuestra propia cotidianidad, nuestros propios problemas, y llega un momento que esto es un momento de desconexión de esa realidad, pero llega un punto en el que te fatigas de ver este dolor y vuelves a ti. O sea, es una cosa del cerebro increíble. O sea, sí, esto es para analizarlo en otra conexión rumbera.
3: Totalmente.
1: Pero cuando las personas estamos expuestas a tantas tragedias y a tanto sufrimiento y a todo, pues nos emocionamos mucho, uh-huh, y nos agotamos a sí mismo, porque todo es, pasa con tanta rapidez que es normal que te sientas agotado. Entonces por eso les pasa esto, la fatiga de la compasión. Luego, más adelante, en alguno de estos días les hablo.
2: Hacemos
1: en
2: más
1: un
2: de
1: informe trazo.
3: Pero sí, qué interesante lo que mencionas, porque sí, al final de cuentas, se lo mencionaba ayer al aire a los oyentes y al viejo Migue, uh-huh, yo me he pegado mucho al término de atemporal, y es que las ayudas, la urgencia, exacto, la emergencia definitivamente, uh-huh, no tiene un tiempo límite, y en estos momentos y sigue siendo una urgencia, así no lo veamos desde el punto de vista, uh-huh, uh-huh, inmediato, pues sigue, la emergencia sigue existiendo y esto no ha parado.
1: Y es por eso, Angie, que muchas de las asociaciones, organismos que continúan en territorio, no solo en el terremoto, sino cuando sucede cualquier tragedia, que hoy mismo estamos conmemorando una de las más grandes de la historia de nuestra humanidad,
3: de septiembre, sí,
1: ellas insisten y persisten y vuelven a insistir en que la ayuda más valiosa no siempre es la de los primeros días, aunque, uh-huh, es válida, muy válida, absolutamente válida, todo suma, ¿vale? Sino la que llega meses después, ¿vale? Cuando esto ya no es urgente, cuando esto ya pasó de redacción, cuando esto ya no hace parte del algoritmo, cuando la atención pública desaparece, pero las necesidades aumentan. Total. Así que por eso es que aquí por lo menos nosotros desde Rumba seguimos visibilizando y desde Zaragoza se une por Colombia
2: seguimos. Y seguimos informándole a todas las personas qué es lo que acontece en este diario vivir de todas las personas en estos puntos donde sucedió el terremoto. Uh-huh. Las ayudas que todavía se necesitan porque como todo sigue, todo evoluciona, pues esto no para. Y hay que tener más ayudas, hay que tener mucho más de todo un poquitito.
3: Justamente por eso tendremos el lunes a todo el equipo de trabajo de la campaña Zaragoza se une por Colombia aquí en cabina.
2: Ah, qué bueno.
3: Sobre las 9:45 más o menos de la mañana.
1: Estaremos
3: para conversar y para hablar con ellas acerca de todos estas actividades que se están llevando en
1: Zaragoza. Aparte un equipo maravilloso, un abracito para todas, que son increíbles seres humanos y todos los que la rodean además también que han sido fundamentales en campaña. Bueno, 9:17, este informe, yo creo que ha sido muy importante, más en un día como hoy. Un abracito muy grande para todos. Creo que por aquí me queda un audiecito, si no les importa, chicos, los voy a poner
2: claro que sí,
1: antes de irme, porque doña Patricia nos está escribiendo, nos está escuchando. A ver, muy buenos días, doña Patricia.
5: ¿Qué? Hola, Nati. Aquí, del pedido de Aragonés, son las 7 de la mañana, entonces estamos enviando un mensajito para que pues te alegre el día. Mira, aquí está José Antonio del Pepe de las Montañas. Venga, José, dale.
6: Te voy a contar un chiste.
3: Hoy es viernes locochón, no se vale.
6: Donde quieras.
3: Sí,
6: dice, estaba la mujer en la cama y entra el marido y dice, ¿qué hace este hombre debajo de la cama? Y debajo de la cama no sé qué hace, pero encima maravillas.
3: ¡Ay, madre mía!
5: ¡Venga, Nati!
2: ¡Óigame!
5: ¡Ya sabes!
3: ¡Madre, madre!
5: Buenas noches, no, buenos días.
3: ¡Chiste fuerte!
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3: ¡Madre mía, le ganaron a don Miguel!
2: Me ganaron, sí, sí.
1: Bueno, a toda la gente que nos escucha desde el Pirineo, un abrazo muy grande. Hay fiestas el próximo fin de semana en varios pueblos de Aragón, sí. Muchos pueblos, entre esos Anzó, que es uno de mis pueblos favoritos.
2: Anzó.
1: Es uno de los, está catalogado como uno de los pueblos más bellos de España. Uh-huh. Y está aquí en el Pirineo. Está a 2 horas y media, más o menos. Y hay fiestas, desde allá les estaré transmitiendo.
2: Yo me pregunto, si hay un pueblo que llame Anzó, hay otro que llame Ato. Sí, porque Anzó puede ser el diminutivo de ganso y Ato de pato.
3: ¿Ves? ¡Ay, malísimo, o sea, malísimo! No. Si así vamos a empezar el viernes los cochongos y no dejé así.
1: Venga, cuéntese un chistecito, Angie, antes de irme, antes de despedirme.
3: ¡Uy, no! Chistes. Dios mío, pero ¿por qué me coja que me rompa?
1: Ay. 9:20, mientras Ángel, porque no me voy a levantar de aquí hasta que Angélica no me cuente un chiste. Ojito, como si nos dan las 11, hermana. 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Sí, exacto, así es. 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Mire, por acá le están llegando mensajes. Mire, vea, póngale cuidado.
3: ¿Qué dice?
1: Dice, espera, tico.
8: Din-don, en las cosas del amor.
3: Qué bonito, ¿no?
8: Me ocurrió hace pocos días, al llegar a la estación, yo subía, ella bajaba, la miré y me miró.
3: Din-don.
8: ¿Será el amor?
3: Ay, Dios mío.
2: ¿Qué tal?
3: ¿Te comieron la lengua los ratones? No, le digo gotal en esa película.
9: Voy a estudiar por...
2: No, por nada. No puedes hacerte la rata.
3: ¿Qué?
2: Que si no puedes faltar.
3: ¿No? ¿Para qué?
2: ¿Qué sé yo? ¿Para charlar? ¿No?
3: No.
2: Y así fuimos caminando por la calle Santa Fe. A ella le fue una rosa. A mí me gusta un clavel.
3: Don, din, don.
2: Anda en ronda del amor. 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Din, don. Las cosas del amor. calor, ¿eh? ¿Me dejas que te dé un beso?
10: No.
2: Qué bonita. No. Venga, no. Un besito. Caramba.
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2: yo digo de Cremelo. Si ella dice que los Beatles, yo digo de Rolling Stone.
14: Ding dong,
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10: Te enojaste.
1: Te enojaste.
2: No.
10: Sí.
1: Sí.
2: La, la, la, la, la, la.
13: Si ella dice que los gatos,
2: yo digo pintura fresca. Si ella dice mejor Fabio, yo digo Palito Ortega.
1: Ding dong, ding dong.
2: Para cantarle al amor.
10: ¿Viste que sí?
1: ¿Viste que sí?
10: Te enojaste.
1: Te enojaste.
2: No, no.
1: Mentiroso. Te van a crecer las orejas. Sí.
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2: ¿Qué?
1: Si me das un beso.
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13: Hoy es lunes,
2: yo espero. 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
2: Porque hay amor.
13: Porque hay amor. Ella faltará al colegio.
2: Voy a faltar al taller.
13: Ella me regaló un beso.
2: Yo le regaló un clavel.
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2: Y fue el amor.
13: Y fue el amor.
2: Ay, Dios mío, bendito.
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1: Le sale florecita. Corazoncitos a este hombre. Y empezó a llevar rosas aquí.
2: Me trae recuerdos. Yo tengo mi corazoncito juvenil también.
1: Dindon, dindon. Quien lo vea.
3: Ay, qué bonito.
1: Un aplauso. No, ya.
3: Nada que hacer. Nada que hacer.
1: Eso, exacto.
2: Bueno, yo sí le tengo chistecito.
1: A ver, cuente.
2: Me hizo
1: acordar.
2: Me hizo acordar el chiste que sonó en la radio y le tengo uno similar. O algo parecido.
1: Ah, pero cuidadito, pues, que hasta no, hay niños escuchando, al favor.
2: No, ya están estudiando.
1: Ya entraron.
2: Ya llega el marido todo borracho a la cama, pero una peda bien borracho, y se va a acostar y se empieza a quitar el saco cuando mira la cama y mira cuatro pies. Y él ya como pensando, se mira el piso, mira para todos lados y ve cuatro pies que se asoman ahí en la cama. Al final, y para contar, uno, dos, tres, cuatro. Y se queda pensando, dos de mi mujer y dos míos. Ahí no, está.
1: Ahí está. ¿Qué más? ¡Malísimo!
2: ¡Malísimo!
1: ¡Uy, ay, no, ay, pésimo! Ay, a ver si Angélica lo remonta.
3: Chiste hasta ahora. Llega un hombre a su casa corriendo así, súper agitado. Le dice, cariño, mi amor, me prepare las maletas que me acabo de ganar la lotería. Y la mujer emocionada, ¡no! ¿En serio, mi amor? ¿Cómo así? ¡No me lo puedo creer! ¡Qué maravilla! ¿Qué ropa meto? ¿La de playa o la de montaña? ¡Vámonos de paseo ya! Uh-huh. Y el marido le dice, mete la que quieras, pero mete también a tu madre que se va con el camión de la mudanza.
1: Oye, la mañana 25, les dejo a mis compañeros aquí el mensajito. Dice, buenos días, Rumba, aquí en sintonía desde la calle Mayor. Hola, Natalia y Miguel, feliz y bendecido día, Miguel. Cantas muy bien.
2: Muchas gracias. ¿Qué me dice eso?
1: Nos dice por aquí, a ver, que no tengo el nombre, déjeme ver si lo encuentro. Pónganos el nombre cuando nos manden los mensajes, al favor.
3: ¿Cómo se llama?
1: Para pegarle el saludito.
2: Necesito ir sumando mi número de fans, los nombres y todos. Por favor.
3: Fandom del viejo amigo. Los que quieran ir a apoyarlo, se presenta todos los viernes. No, mentira.
1: Por aquí nos dice Leca Lumbí.
2: Leca Lumbí, un saludo.
1: Muy buenos días a todos, muy bien. Canta Miguel, un 10. Que tengas muy buenos días.
2: Gracias, Leca.
1: Son las 11, las 11 de la mañana.
2: 11 de la mañana, Dios mío. Ya me iba a ir.
3: No, yo también, yo como que me sacó de la tarde.
1: Ya, lunes. 9 de la mañana con 26 minutos. 9 de la mañana con 26 minutos. Chicos, ¿cuál es el café más peligroso del mundo?
2: ¿Cuál es el café más peligroso? No, no lo sé.
1: Piensen.
3: No, el que hace el viejo Miguel normalito.
2: No, el mío es bueno, el mío es buenísimo.
1: ¿Cuál es el café más peligroso del mundo?
2: No, no lo sé.
1: No sé. ¿Cuál? El expreso.
2: Ah, sí, señor. Claro. Sí. Todo tiene su razón, sí.
1: Malo, hijo de madre, malo. Un abracito para todos. Esta conexión rumbera hoy viernes con un gran equipo de trabajo. Yo soy Natalia Peña, Trazos. Y nos vemos. Hasta aquí ha sido nuestro informe Trazos del día de hoy. Un abracito muy grande para todos. Que pasen un fin de semana increíble, increíble. La semana que viene tenemos movida, bastante movida la semana. Así
2: sí,
1: que
2: sí, sí,
1: quédense en sintonía aquí con los más, con los top de Rumba 93.1 FM con mi queridísimo Miguel. Un abracito.
2: Un abracito, muchas gracias.
1: Siga cantando, papito, que eso, mejor dicho, seguramente... Sí, sí.
2: Yo creo que...
1: Lo veo abriendo un...
14: Tiene potencial.
2: Ya me veo los domingos en el Pilar, en la Plaza España.
14: Sí, por ahí por la calle Alfonso. Claro,
1: eso es. Con el sombrerito. Nosotras con el sombrerito bailando detrás. Eso. Doña Angélica, querida, hombre, un abracito muy grande.
14: Para ti igualmente. Nos vemos el lunes.
1: Y para ustedes, abrazos. Yo soy Natalia, ha sido un placer. Creo que ya lo había dicho. Yo estoy ahí, mejor dicho, hoy es viernes. Todo se perdona. Chao, chao.
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0: de la mañana con 54 minutos. Seguimos con muchísimo más en Conexión Rumbera, mi queridísimo viejo Miguel. Y nos vamos rápidamente a hablar acerca de esas celebraciones que tenemos un día como hoy, 11 de septiembre. Y pues Natalia lo decía desde muy temprano, ¿no? Esas celebraciones que son con base a acontecimientos bastante significativos para toda la humanidad. Y hablamos justamente del día en que se conmemora o se recuerda a las víctimas del atentado del 11 de septiembre del año 2001 con la caída de las Torres Gemelas, ¿no? Que esto prácticamente es una conmemoración de índole internacional y que pues hoy la celebramos. También celebramos el Día de los Patriotas, que se celebra particularmente un 11 de septiembre, especialmente en prácticamente Estados Unidos, donde se recuerda o se hace a diferentes tipos de actos en recuerdo a las víctimas, como las banderas a media asta, minutos de silencio, exposiciones, conciertos, y también se salta el patriotismo de Estados Unidos. La mayor parte del público pues conoce este día como Night o Eleven, haciendo referencia a la fecha anglosajona de los atentados.
1: Señora, eso es el 9-11, que es el mes 9 con el día 11.
0: Así es. Así es. Hoy también celebramos a una comunidad israelita que celebra hoy su Año Nuevo Judío. Una fecha religiosa de la antigua tradición para recibir el año nuevo, que comienza de acuerdo al calendario judío, y es el Rosh Hashanah o Año Nuevo. Es una festividad religiosa con una duración de 2 días que marca el comienzo de las altas fiestas judías cada otoño. Significa la cabeza del año en hebreo. Se celebra en el mes de septiembre en el calendario gregoriano, y en el año 2026 pues se celebrará desde hoy 11 y hasta el próximo 13 de septiembre. Es una festividad religiosa igualmente conocida como el Día de las Trompetas, ya que de acuerdo a la tradición se utilizaba un instrumento de viento denominado chofar. Es elaborado con el cuerno del animal kosher, cuyo sonido simboliza el toque de una trompeta cuando un rey es coronado por su pueblo.
1: Y esa imagen se ve en las películas medievales, donde tocan el cuerno.
0: Es correcto. Sí, es correcto.
1: Que no han visto.
0: El Rosh Hashanah se inicia al anochecer del primer día, es decir, del séptimo mes del calendario hebreo, con el sonido del shofar para despertar a las personas de su letargo. Conmemora la creación del primer hombre según la Torá.
1: Mira, oye, ¿sabes que estamos celebrando también acá en España? Hay un día muy especial, sobre todo el Día de Cataluña.
0: El Día de Cataluña,
1: o el Día de la Diada también, que se celebra el 11 de septiembre, y se celebra la Diada Nacional de Cataluña, fiesta oficial de esta comunidad autónoma española. La jornada también conmemora la caída de Barcelona en 1714 ante las tropas borbónicas. Esto es durante la Guerra de la Sucesión Española, y rinde homenaje a los defensores de las instituciones y libertades catalanas.
0: Así es, hoy celebramos para toda la comunidad que nos escucha quizás en Barcelona, que está muy conectadita con nosotros también en la programación, pues es prácticamente el Día de Cataluña y todo lo que conlleva estas festividades en las diferentes zonas del país. Celebraciones importantes. Hoy también celebramos el Día Panamericano del Maestro.
1: Mira,
0: celebración internacional para reconocer la labor de los maestros, maestras, catedráticos, catedristas, educadores, educadoras, profesores, profesoras.
1: No maestro de obra, no. Ese no, es el educador. Ok.
0: Sí. ¿Usted qué tal buen alumno ha sido?
1: Yo fui buen alumno. De esos alumnos que no armaba perecos en las aulas, no gritaba, no molestaba. Bueno, me la pasaba durmiendo.
0: Ok, vale, sí, bueno.
1: Me la pasaba durmiendo en clase, no hacía yo nada tampoco.
0: Dios mío. Hoy también celebramos el Día Nacional de la Biodiversidad en Colombia, celebración que se genera hoy en el país latinoamericano, el Día del Contador Público en Perú, el Día Nacional de la República de Ecuador también se celebra hoy. Un saludito para todos los ecuatorianos que nos escucha siempre. la conmemoración del golpe de Estado del año de 1973 en Chile. Celebraciones que, como siempre, pues tenemos aquí en Conexión Rumbera, siendo hoy 11 de septiembre. ¿Ustedes cómo celebran este día? ¿Cómo conmemoran estas fechas tan importantes? Pues cuéntenos a nuestra línea WhatsApp al 976-096-258. Pero yo lo voy a invitar, viejo Miguel, para que usted se coma algo delicioso.
1: Qué porque rico.
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2: ¿Tú quieres saber cómo en Cali bailamos la salsa? La salsa caleña se baila así. Uno, dos, tres, cinco, seis, siete, dice uno, dos.
0: Vamos a tirarnos unos pasitos de baile.
1: Sí, sí, sí, voy a aprender a bailar.
0: Yo creería que sí, nos toca, no sé, aprender. Nos va a tocar aprender.
1: Oiga,
0: porque
1: pero
0: es importante, ¿no?
1: Dicen que bailando salsa choque hace uno, además de bailar, hace cardio. ¿Sirve para el corazón?
0: Sí, total, sí, probablemente. Usted que no sabe bailar salsa, pues esta canción que viene a continuación le va a poder enseñar cómo poder bailar salsa.
1: La cuestión es que a mi edad eso como que eso me cruje en todo lo que...
0: Ah, no, papá. Hoy tenemos un viernes locochoco, mi hijo.
1: Sí, un poquitito.
0: Algo de chistecitos hasta ahora. Si usted quiere aprender a bailar salsa, pues póngale cuidado a esta canción que viene a continuación. Eso lo hace Califlón Latino, al lado de Mente Abierta. Se llama Rulay, aquí en Conexión Rumbera.

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10 de la mañana con 14 minutos. Seguimos como siempre con este bloque informativo para que usted esté al tanto de lo último que pasa en su comunidad. Y arrancamos con información relacionada con Aragón. Y en este caso, el Banco de España, quien sitúa a Aragón entre las tres comunidades con mejor trayectoria económica, y Aragón pues se encuentra en estas tres fases con una trayectoria económica y una posición más favorable a largo plazo junto a Madrid y País Vasco, según el informe del Banco de España, Dinámicas de Convergencia Regional, entre las principales economías europeas que analizan la evolución de 98 regiones de España, Alemania, Francia e Italia entre el año de 1998 y el año 2025. El estudio sitúa a Aragón, a Madrid y a País Vasco en el denominado Club 3 de Convergencia, el grupo con mejor posición entre las regiones españolas. El Banco de España concluye que las regiones europeas no convergen hacia un único nivel de renta, sino también lo hacen dentro de diferentes grupos con características estructurales similares. En información relacionada con Zaragoza, y en este caso la Universidad de Zaragoza, quien ha presentado su nueva oferta de microcredenciales para centros de datos, un programa compuesto por 39 microcredenciales digitales y 5 itinerarios formativos diseñados para adaptarse a la demanda de profesionales cualificados que están generando la expansión en la industria en Aragón. La formación comenzará por las competencias vinculadas a la construcción de las instalaciones, la fase en la que actualmente se encuentra el despliegue de estos proyectos y en el que existe una necesidad más inmediata de trabajadores especializados. La rectora de la Universidad de Zaragoza, Rosa Bolea, y el vicerrector de Estrategia Digital e Inteligencia Artificial, Javier Faura, han explicado que los objetivos de la propuesta va dirigida no solamente a los universitarios, sino a personas con formación profesional o experiencia laboral en ámbitos relacionados con centros de datos, como los sectores eléctricos, industriales, de comunicaciones, instalaciones o mantenimiento. Y finalizamos rápidamente también con información relacionada con Zaragoza. Y en este caso, el saldo de la campaña Volveremos Vuelta al Cole se agotará previsiblemente hoy viernes 11 de septiembre, dado el ritmo de compra de los últimos días. Hasta el momento se han consumido un total de 1.222.730 euros del presupuesto asignado por el Ayuntamiento de Zaragoza, quien ha alcanzado los 1.488.302 euros. Por tanto, quedaría todavía disponible 265.572 euros de saldo para que las familias y los usuarios puedan acumular un 20% del valor de sus compras en sus aplicaciones. La campaña De Vuelta al Cole ha comenzado el pasado 26 de agosto y se ha podido acumular los días miércoles y viernes con el mayor presupuesto en la historia, al destinar un total de 2.976.608 euros. El importe total del ayuntamiento permite que el aumento pueda aliviar a las familias la cuesta de septiembre tras las vacaciones de verano. Información importante y, como siempre, relevante de los acontecimientos con los que amanecemos esta mañana para que usted esté al tanto de lo que pasa en su comunidad. En la información de primera mano, aquí en Conexión Rumbera, nos vamos con algo de música, pero ya regresamos con muchísimo más. No se desconecten de la 93.1.

0: Dios mío, Dios mío, ¿qué vamos a hacer con las musas, con las amantes, con esas mujeres de... que no sé, se meten donde no deben?
1: ¿Será que sí? ¿Tú qué opinas?
0: No lo sé.
1: Yo no le diría mozas, que mozas suena como, ¿no?, fea o como... Yo le diría la mujer de apoyo.
0: Sí, de apoyo.
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0: Ya, septiembre metió, pero va picada.
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1: Ahora sí me hizo acordar de las karate, que precisamente se presenta el 23 de septiembre. Por lo que dice en la cuña, ¿has escuchado la cuña radial?
0: Sí,
1: dicen, claro, el hombre cuando tiene la mente la moza, ¿sí?, le hace el amor a la moza 20 veces al día, y a la mujer...
0: Ay, sí.
1: En 20 años ni la ha tocado.
0: Ay, sí, qué triste, pero sí. ¿Ah? Sí, yo coincido con... O sea, Alejandra es de mi team.
1: ¿Verdad? Sí. ¿Pero tú crees que eso es malo?
0: ¿Qué?
1: Ese respiro que uno le da a la mujer, ese descanso, como ese relax, como... ¿Eso es malo?
0: No, obvio, no, ¿sí? claro que
1: pero
0: sí.
1: Pero si ella tiene también derecho a descansar.
0: No, pues
1: tiene,
0: sí, no.
1: Uno matándose, esforzándose por hacer la cosa por fuera... Y bravas encima con uno. No, pero ¿cuál es ese?
0: ¿Qué es esa falta de consideración?
1: No lo consideran a uno.
0: Ay, Dios mío.
1: Uno tratándola, dejando de descansar y esforzándose por otro lado para que ella descanse, y no lo consideran a uno.
0: Y vaya a correr santo a misa, no le manto a misa, papi. Ay. Como la canción que viene a continuación, que habla justamente de tener conciencia. Pero de tener conciencia para bien, sobre todo cuando usted sabe que la está cometiendo, pero que automáticamente no puede.
1: Ah, sí, es cierto.
0: Cuando usted sabe que definitivamente usted no puede meterle corazón a esa relación, porque de pronto la amiga de... la amiga, ¿cómo se llama?
1: O sea, la amiga de ocasión.
0: La amiga de ocasión, sí. Pero que definitivamente...
1: La sustituta, por decir así. No decir una grosería, la sustituta.
0: Sale el Greg Gilberto Santa Rosa con esta canción llamada Conciencia. Ya regresamos porque hoy nos vamos con algo Raudio Veloz de nuestro particular viernes
1: Locochongo.
0: Así que no se desconecten de la 93.1 y sobre todo si quieren solicitar sus canciones lo pueden hacer desde ya que línea telefónica.
1: En el 976-096-258.

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0: de la mañana con 45 minutos. Seguimos con muchísimo más en Conexión Rumbera. Y hoy también tenemos celebraciones de lo que acontece durante un día como hoy. En cuanto a los cantantes, se respetan. Y antes de irnos con chistecito rápidamente, pues había una cantante de una banda llamada Timbiriche.
1: Ah, sí, sí, sí. De una banda mexicana, Timbiriche, claro que sí.
0: Exactamente. Alessandra Rosaldo. ¿Sabe quién es ella?
1: No. Por el nombre no la...
0: Sí, yo le digo que es la esposa de Eugenio Derbez.
1: Ah, sí, sí, sí, sí.
0: Bueno, pues esa mujer está hoy de cumpleaños. Hoy está celebrando su cumpleaños. Ya le voy a decir exactamente cuántos está de cumpleaños, pero esta chica, bueno, esta mujer sigue siendo, digamos que partícipe de esta banda Timbiriche, que se volvieron a unir, hacen presentaciones así como que
1: no quiere la cosa. Sí, se volvieron a unir. Sí, habían cantantes, dijeron en redes sociales la agrupación de Timbiriche, que no todos, cuando estaban pequeños, no todos cantaban.
0: Sí.
1: Que hacían uno de la parodia, era más como visualmente para verlos, porque como salían también en novelas los pequeños, pero sí, uno sí cantaban, uno que otro.
0: Imagínate. Pues esta mujer nació en el año de 1971, es del año de mi señora madre, hoy está cumpliendo 55 abril.
1: Sí, sí.
0: Alessandra Sánchez Barrero, más conocida como Alessandra Rosaldo, es una cantante, compositora, es actriz, bailarina y presentadora de la televisión mexicana. Mira. Esposa de Eugenio Derbez.
1: Mira.
0: Que hoy está cumpliendo años.
1: A mí me gustó, digamos, creo que fue ella, hicieron una parodia con Eugenio Derbez.
0: Sí, la del Ciudad Peluche, la se casaron.
1: Cuando se casaron, sí, sí, sí.
0: Sí, sí, muy graciosa.
1: Muy buena.
0: Muy graciosa porque era la contraparte de la realidad versus...
1: Sí,
0: la...
1: era como una realidad de...
0: Y es que dice que los personajes, Eugenio Derbez contaba de que parte de los personajes de los hijos eran inspirados en sus hijos reales, ¿no? Del comportamiento que
1: y de las escenas, porque él cuenta en una ocasión que discutió con su esposa. Tuvieron una discusión y a los pocos días, a los 15 días, esa discusión salió en escena y ella le hizo el reclamo. Pero ¿cómo es posible que lo que nosotros discutimos salga ahí, que todo el mundo lo sepa?
0: Es que uno, si uno está hablando de la moza ahorita hace un ratito y terminó hablando de Letrodón, cualquier cosa puede pasar, cualquier cosa puede suceder, es que, sino que también, raro no es.
1: También es cierto que la imaginación que tiene Eugenio Derbez es grande, porque transformar una escena que vivió él, algo, me imagino, algo fuerte de una discusión con su esposa, darle como la vuelta y ponerlo en algo... una circunstancia cómica, ¿no?
0: Total, así es, así es. Y pues ella ha sido, digamos que tendencia en los últimos años, porque recordemos que ellos han hecho varios, han hecho programas para Netflix, para Amazon, creo que si mal no estoy, en la que cuentan un poco de todo lo que hacen en su diario vivir. Sí. Se van de excursión, lo cuentan.
1: Hicieron,
0: lo cuentan,
1: si no se mal, un reality de
0: hicieron
1: su vida.
0: Un reality también de su vida, han conocido varios países y pues en este caso, Alessandra es vocalista del dúo pop 90 Sentidos Opuestos. Pues hoy está de cumpleaños, ha sido bastante polémica esta chiquilla, pero ahí está, con su queridísimo Eugenio Derbez.
1: Alessandra muy contenta, está ella, sí, porque sí, imagina que es esposa del burro, ¿ah?
0: Hombre, sí, qué fortuna de ella ser esposa del burro de Chuac. En el plano internacional y del rock, hoy celebramos a Kingo, un famoso DJ y productor discográfico noruego, estrella de la música electrónica mundial. Hoy cumple 35 añitos. Está también de cumpleaños Johnny Bulldog, un virtuoso guitarrista principal y fundador de la mega banda británica Coldplay.
1: Coldplay,
0: 49 abril, eso está de cumpleaños este hombre, que de la banda Coldplay, pues que muchísima gente, pues la gente que digamos que se ha escuchado su música, pues.
1: Yo no soy fanático de la banda de Coldplay, pero sí que he escuchado uno que otro tema de las de esta prestigiosa banda Coldplay.
0: Sí, señores.
2: El tiempo es otro.
0: Lo que vemos. Bueno, esto es una de las entrevistas que ha hecho, pero esta banda, pues definitivamente hace parte de la industria musical y hoy también pues celebra su cumpleaños. Dato histórico dentro de la música y dentro de muchísimos acontecimientos que han sucedido como un día como hoy, y es que hoy se celebra 67 años del rey de la electrónica llamado Movie.
1: Okay.
0: ¿No sabía quién es este hombre?
1: Movie.
0: No,
1: no, a ver si no lo colocamos. De pronto sí.
0: No lo conoces.
1: O de pronto sí lo he escuchado alguna vez.
0: ¿Lo he escuchado? Claro, por ejemplo, Natural Blues.

0: Pues sí, señor. Este hombre es tendencia porque el dato curioso se lanza cuando, cuando lanzó su álbum musical llamado Play en el año 1999, el cual pues fue un fracaso absoluto en las tiendas y casi se queda en la quiebra este hombre.
1: Dios mío.
0: Desesperado, se convirtió en el primer artista en la historia en licenciar absolutamente todas las canciones de un disco para comerciales de televisión. Estas canciones que ustedes escuchan de fondo pues han sido parte de muchos temas que sonaron en los anuncios de los autos, en los cafés, hasta en las propagandas de los desodorantes.
1: ¿Ah?
0: ¿Cómo la ve? Hasta los champús.
1: ¿Usted no puede ser. Sí,
0: usted
1: champú.
0: Que a usted le encanta los champús para cabello frondoso, pues muy probablemente ha podido escuchar esa canción de fondo. La gente se aprendió las canciones a la fuerza, prácticamente por la televisión y por todas los comerciales que había con las canciones de fondo. El disco se volvió de culto y terminó vendiéndose 12 millones de copias. Cuando la radio te cierra la puerta, la licuadora de la televisión te la abre. ¿Cómo
1: dice,
0: la abre?
1: Cuando una puerta se cierra, otra se abrirá.
0: Ahí está, dato curioso de la música con este hombre que pues nos ha acompañado dentro de la industria musical.
1: Pero,
0: este es una de las canciones que me encanta. Se llama It's War.
1: Oiga, pero qué triste que a un artista no lo recuerden por su álbum musical, sino que por un champú lo recuerden.
0: Qué fuerte, pero sí es cierto. Saluditos con esta canción de fondo. Me voy con saluditos de parte de los oyentes que están conectaditos con la programación de la 93.1. Saluditos para Joel Romero, que está por ahí muy pendiente.
1: Joel Romero.
0: Por ahí nos pide una canción de Vilma Palma y Vampiro llamada Mojada, canción que sonará a continuación. Tú tranquilo, no te preocupes que esa canción la ponemos y por acá está Roberto, que está conectadito con nosotros. No Roberto, Carlos López, que ya está aquí afuera en cabina esperándonos. No, ese no. Este es Roberto Solar.
1: Mire, Roberto, un saludo. Está conectado. Qué bueno, Roberto.
0: Dice, hola, buenos días, chicos. Buen fin de... una música, por favor. Una canción de Eddie Herrera. Ahora soy yo.
1: Óigame, qué buen tema. Eddie Herrera. Me encanta el merengue con... un tremenda bozarrón que tiene.
0: Ahí está, canciones que van a sonar a continuación, no sin antes poderle dar la apertura a lo que siempre pues nos encanta y es nuestro particular viernes raudo y veloz, Locochongo. Raudo y veloz porque tiene exactamente 7 minutos porque me queda reír.
1: Bueno, póngale cuidado que ayer estábamos hablando con Natalia de los amigos que son invidentes, que yo le decía, no le diga invidente que no le gusta, porque total, nosotros los que vemos no somos videntes.
0: Ok, dice, sí, tiene sentido.
1: A mí me gusta que me digan ciego, yo soy ciego. Resulta que un cieguito entró a la casa de unos amigos, estaban tomándose unos tragos, estaban cocinando, estaban en la cocina, cuando el cieguito, tú sabes que ellos su forma de leer es en el estilo Braille, ¿no?
0: Ajá.
1: Ok, entonces... cocina. Y cogió el rayador que uno raya la zanahoria y todo, cogió el rayador y empezó a tocarlo por todo lado y dice, ¿quién putas escribió esto?
0: Oigan, no sea odioso.
1: Óigame.
0: Ay, Dios santo bendito. Los chistes crueles del nuestro queridísimo viejo Miguel. En esta hora aquí con ese romper a más chistecitos a esta hora.
1: Claro que sí, llega. También se sube un niño en un taxi de esos niños que son preguntones, le gusta preguntar por todo, ¿no? Va el taxista ahí normalmente y esto de niño empezó a preguntar, ay señor, ¿y para qué es ese botón que tiene ahí? ¿Para qué? Esos carros antiguos que eran cuando uno podía fumar, que tenía el botón de fichar y se prendía para prender el cigarrillo. Uh-huh. Decía, esto es para prender el cigarrillo. Ah, ¿y esta palanquita para qué es? ¿Esta palanquita para qué es? Dice, eso es para moverlo a limpiabrisas. Para cuando está lloviendo, limpio.
0: Ay, ¿y esa palanca que tiene ahí para qué?
1: Esa es la palanca de cambios. Y pregunte por todo. Ya tenía el taxista, pero hasta la corona.
0: No, pues obviamente.
1: Estaba bravo ese taxista. Hasta que por fin llega, claro, el carro que en el que iba manejando este taxi era un Mercedes. Imagínese. No era cualquier taxi, era un taxi Mercedes. Uh-huh. Tú has visto la insignia del Mercedes en la parte de adelante, ¿no?
0: Sí,
1: que
0: sí,
1: viene
0: sí.
1: Como con una crucecita ahí como...
0: Sí.
1: Que tiene ahí en el... Entonces, ¡ay! Y esa crucecita que está ahí al frente, eso que parece una mira telescópica, ¿qué es? ¿Eso para qué sirve? Y le dice, ¡ah! Eso es para apuntar. Si yo quiero atropellar a alguien, con esto yo me lo voy cuadrando, lo voy apuntando, y cuando la tengo en la mira, ¡pum! ¡La atropello! Y, ¡ay! ¡Hágalo! ¡Yo quiero verlo! Y entonces nomás por por quitárselo encima, empezó y dijo, ¿sí ve esa monjita que está allá? ¿Ve la monjita que viene caminando? Póngale cuidado. Y la puso de tal forma que como que la mira telescópica la estaba apuntando a la monjita. Obviamente el taxista no le iba a atropellar.
0: Obviamente no.
1: Apenas ya la tuvo cerquita, el taxista le hizo el quite para un lado, se hizo para el lado derecho, se corrió para no atropellar a la monjita. Cuando de pronto, ¡pum! ¡Pum! Un estruendo grandísimo.
0: No, diga.
1: Y el taxista, ¿qué pasó? ¿Qué pasó? Dice, ay, como usted no le dio, yo ya le abrí la puerta y ¡pum! La atropellé con la puerta. Bueno, y le damos la bienvenida, ahora sí ya está con nosotros, ya está aquí presente.
0: Roberto Carlos López, buenos días, Roberto.
2: Hola, Angélica, hola, Miguel Ángel, estamos felices, se ve que es viernes, ¿no?
1: Viernes.
0: Cochongo y todo.
2: Cada vez que llego los viernes, con una sonrisa de oreja roja.
1: Cara de pastel, decimos nosotros.
2: Sí, están en chistes.
1: Estamos en chistes.
0: Y resulta que, siguiendo con el chiste del viejo Miguel, pues resulta que esas dos monjitas que estaban ahí, de repente, pues el que los atropelló era porque esas dos monjitas iban en una moto.
1: ¿Ah, será?
0: Iban en una moto. Y ajá, de repente, pues se les atravesó el chico que les iba
1: montando. Ok.
0: Y la moto, pues patinó, ¿no? Ajá. O sea, por allá. Sí, la moto, así como cuando patinan las motos, exactamente, y se cayeron al suelo. Ay, y pues se dieron un golpe y todo. Este chico que iba, que estaba preguntando mucho, se voló pues con el señor, pues sí, dijo, no, ¿cómo así? Vámonos, que usted porque estaba apuntándole lo que no tenía que apuntarle. A los pocos minutos pues llegó una ambulancia, resulta que el cuento sigue, porque a los pocos minutos llegó una ambulancia, y se baja el médico, baja corriendo, la revisa, y venga, ¿qué les pasó? ¿Que están bien? ¿Cómo es? Muy preocupado el médico, lógicamente, por saber cómo estaban las monjitas. Y llega la monjita y el médico les pregunta, madre mía, ¿están bien? ¿Les dolió mucho el golpe? Cuénteme, monjita, cuénteme, madre. Y la monjita se para y se limpia el hábito. Okay. Ella se levantó como si nada, se limpió el hábito y dijo, no se preocupe, doctor, que nosotros tenemos ya el cuerpo bendecido.
1: Ay, ay, ay. Oye, ya hablando de, ya que está Roberto, acá está Jesús.
2: Ajá.
1: Está Jesús en la época de Jesús, está lavándose unos jeans, está lavando sus pantalones. Él tenía jeans debajo de la túnica que él utilizaba.
2: Sí.
1: Se colocaba jean porque si hacía frío, pues no le entraba, no se le colaba. Entonces se colocaba sus pantalones, sus vaqueros, que le dicen acá en España los vaqueros. Y entonces se acerca a Pedro y le dice, maestro, ¿laváis? No, le vais.
0: Ah.
1: No la vais, sino le vais.
0: Ah, la marca. Ah, no. O sea. Vámonos con algo de música, pero ya regresamos para darle, en este caso, apertura a nuestros segundos 2 horas de programación.
1: Okay.
0: En Conexión Rumbera, de la mano de Ricardo, que está conectadito ya, de Roberto, que ya está conectadito con nosotros.
2: Ricardo
0: por aquí nos está mandando un mensajito. Ya
2: ¿Arjón
0: lo vamos
2: o Montaner?
0: No, ninguno de los dos. Era, dice Ricardo, pero no sé cuál, cómo es.
1: ¡Ricardo Jorge!
0: Yo creería. Vamos a, en este caso, a complacerlos con las peticiones musicales que han solicitado hasta ahora. Y esto es de Vilma Palme Vampiros. Esto se llama Mojada. Ya regresamos con muchísimo más.

0: 11 de la mañana con 6 minutos. Seguimos con muchísimo más en Conexión Rumbera y vamos a coger a quemar ropa a nuestro queridísimo Roberto Carlos López con un chistecito a esta hora.
1: ¿Chistecito tenemos?
2: Anestesia, claro.
1: Sí, sí.
0: Claro.
2: ¿Qué le dice una taza a la otra?
1: ¿Qué le dice la taza a la otra?
2: Sí. ¿Qué estás haciendo?
0: Ay, sí.
2: Y otra, y una amiga se encuentra con la otra y se está maquillando.
1: Sí.
2: Y le pregunta, ¿cómo me está quedando? Me dice, le dice la otra, no, todavía te falta porque todavía se te ve la cara.
0: ¡Ay!
1: ¡Qué tan malo!
0: ¡Uy! ¡Qué cruel, hola! ¡Qué cruel! Oiga, ¿ustedes sabían que así como... Ay, ¡qué crueldad! No sé, me siento... Yo no sé por qué me siento como ofendida con ese chiste.
2: ¿Por qué?
0: Con el chiste. Habían dos amigos, ¿no?
2: Sí.
0: Dos amigos estaban hablando, así como cuando uh-huh. uno se sienta a hablar con la amiga. Y el amigo le decía al otro amigo, amigo, a mí me encantan los mensajes de voz.
1: Ah, sí.
0: Y él le dijo, ay, no, pues yo los detesto.
1: Sí, claro.
0: Y le dijo, sí, no, esos también molan.
1: Sí, claro.
0: Esos también molan. Sí. Oiga, ¿usted sabía qué hace un mudo bailando?
1: ¿Qué hace un mudo bailando?
0: ¿Qué hace un mudo bailando?
2: ¿Moverse?
0: No.
2: No.
1: No. ¿Qué está haciendo?
2: ¿Qué hace un mudo bailando?
0: Una mudanza.
1: Ah, sí.
0: Mudanza, sí. Bailando, pero no, es una mudanza.
1: Oye, ahora que están hablando de tazas, ¿a qué lado la taza tiene su oreja, su asa? ¿A qué lado está?
2: ¿A qué lado está la oreja de la taza?
1: Sí, ¿a qué lado la tiene?
2: ¿Al lado que está?
1: ¿Pero a qué lado está?
2: ¿A la derecha?
1: No, señor.
2: ¿Cuál?
1: Al lado de afuera.
2: Ah.
1: Porque ¿cuándo ha visto una taza con la oreja al lado de adentro? Nunca.
2: Oye,
1: nunca.
2: Sí.
0: Claro. Oiga, ustedes, un saludito muy especial para Johnny Salsa, para Botita Mix y para todos los DJs que existen en Zaragoza. Porque
2: DJ.
0: Usted sabe por qué uno no puede discutir con un DJ. O sea, usted sabe por qué usted no puede tener una discusión con Johnny Salsa. Usted sabe por qué no puede tener una discusión con Botita Mix. Usted sabe por qué no puede tener una combinación con Alex, el DJ, con. También está con Wizard DJ, todos los DJs, con DJ Russo. Usted sabe con David también. Usted sabe por qué no puede discutir con esta gente.
1: ¿Por qué?
0: Porque siempre te están cambiando de tema.
1: Siempre
0: te están cambiando de tema.
2: Oye, ¿y qué está al final de todo?
1: ¿Qué está al final de todo?
2: Sí, de todo.
1: ¿Qué está al final de todo?
2: Uh-huh.
1: No sé. ¿Qué está al final de todo?
2: La O.
0: Claro. Ay, Dios mío, perdónanos con estos chistes.
1: Tú que vas a la iglesia,
2: ajá,
1: conoces tanto de la Biblia,
2: sí,
1: de todo esto. ¿Cuál fue el último animal que entró al arca de Noé?
2: Oye,
1: ¿cuál fue ese último animal que entró al arca de Noé?
2: El hombre.
1: No.
2: No sé.
1: ¿No sabes? El delfín.
2: Ah, claro, sí, el delfín, claro, sí.
0: Venga, Roberto, yo le quiero hacer una pregunta. ¿A usted le gustan los chistes verdes?
2: Los verdes, sí. Y los no verdes también.
0: Okay. Yo le voy a contar un chiste verde rápido.
2: Ajá. Uh-huh. Suéltalo.
0: Una lechuga en moto.
1: Ay, sí.
0: Es rápido, es verde.
1: Sí.
0: Ustedes que están mente tan retorcida.
1: Este sí es buenísimo.
0: Se encuentran
1: dos amigos que tienen ganas de ir a tomar cerveza, pero un dilema: no tienen dinero en el bolsillo, no tienen ni un céntimo para tomarse la cerveza. Yo también, por ahí me. Bueno, el caso es que no tienen plata y se quieren tomar su cervecita. Entonces uno le propone. Están en la casa y le propone, hagamos una cosa, tenemos ganas de ir a tomar cerveza, pero como no hay plata, y si hacemos algo impúdico en algún bar, nos van a echar, ¿cierto? Pues sí, ¿por qué? ¿Qué está pensando? Dijo, vea, vamos allá, acá tengo en la nevera, me queda una salchicha, es lo único que me queda de mercado, una salchicha, yo me la voy a colocar en la bragueta del pantalón, yo tengo el bolsillo roto, la saco por ahí, y cuando estemos tomando la segunda cerveza, pedimos dos cervezas, cuando estemos, usted se agacha y hace cuenta, usted le hace un piquito a la salchicha y la saborea, pero la salchicha, usted tranquilo, es una salchicha, nos van a botar por impúdicos y no pagamos la cuenta, y después nos vamos hacia otro bar y a otro bar y nos emborrachamos.
2: A y no pagan
1: y
2: nada.
1: Y no pagamos nada.
2: Sí.
1: Y así fue, se fueron y hizo el man, sacó la salchicha por entre el pantalón, entre la barraguita. El amigo se agachó, le cogió, la chupó, la saboreó, la salchicha. Y claro, inmediatamente el dueño lo sacó, oh, degenerado, que no sé qué, papá. Lo sacó de la, del bar. Así entraron al segundo bar, hicieron un amigo, ah, degenerado. Ya pasaron como 10 bares. Ya estaba mi otro maestro. Nos ha durado esa salchicha, ha durado todo el tiempo, ¿no? Nos duró esa salchicha. Dice, ¿cuál salchicha? Si en la primera vez que se la saqué se me cayó y ya no volví a sacar.
0: ¡Ay! ¿Sí vio?
2: Sí.
0: Y uno con los chistes verdes rápido, señor, con las que sale.
2: Ay, sí, señor. Bueno, tengo otra pregunta.
0: Perdónalo, señor, sí. Perdónalo.
1: A ver, pregunta, pregunta.
2: ¿Dónde cuelga Superman su supercapa?
1: Superman, ¿dónde cuelga su supercapa? No, la deja volando porque es una capa buena, ¿no? No, no, no, entonces no.
2: En Superchero.
1: Sí, señor. Sí. Y hablando de superhéroes, usted sabe que le regaló Batman al Papa, porque Batman le dio un regalo al Papa.
2: Sí, no sabía. ¿No le regaló?
1: ¿Qué le regaló? Ajá. El Vaticano.
2: ¡Eso!
0: ¡Ay, qué bonito!
1: Sí, señor.
0: Eso está bonito, eso está
2: ¿sabe
0: bonito?
2: Que, bueno, tengo otro por acá.
0: Otro, otro.
2: Sí. Un hombre va a una entrevista de trabajo.
1: Sí.
2: Y hablando de salario.
1: Sí.
2: Empiezan a explicarle que va a cobrar 1,000 euros, ¿verdad?
1: Ajá.
2: Y más adelante va a cobrar 2,000.
1: Ok, sí, sí.
2: Entonces
1: sí.
2: El hombre dijo, ah, bueno, vendré más adelante.
1: Ah, claro.
0: Ah, obvio.
1: Claro.
0: Yo haría lo mismo.
2: Claro.
1: Sí.
0: El de Pirnos, el viejo Migue.
1: El de Pirnos, el ultimito, el de ya me voy. Bueno, resulta y pasa que llega un señor, se gana la lotería. Se ganó la lotería y contento, estaba ahí encerrado en la casa, se ganó la lotería y se asoma por la ventana y ve a su suegra allá enfrente, a su suegra enfrente. Entonces le dice, suegra, me gané la lotería, contento. Y la suegra se puso emocionada también, salió corriendo, pasó la calle para felicitar a su yerno. Cuando de pronto en esto pasó un camión y ¡prundum! Se llevó la suegra por delante. Y apenas el yerno miró y dice, cuando uno está de buena, se está de buena.
2: Pobre suegra, chico.
0: Hay información importante de
2: suegra.
0: Irnos, en esta mañana. ¿Usted
1: tenía
0: información? Sí, señor,
1: tengo una información muy importante. Resulta y pasa que este próximo 20 del mes de septiembre se abre un nuevo restaurante, se llama Sopa y Seco, donde usted va a encontrar primero y segundo el menú a tan solo 9 euros. 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Y lo mejor de todo, el 20, que es la inauguración, va a estar acompañándonos un gran artista colombiano de música popular llamado Darío. ¿Se acuerdan de la canción de esa de Muñeco de Vitrina? Pues él va a estar ahí cantándonos estos temas. Y Rumba FM va a estar presente
0: ahí
1: también.
0: Ahí lo tendremos también la próxima semana.
1: El viernes en 18 en cabina, Darío.
0: Ahí está, música popular de despecho. Quiere alzar el codo. Lo invitamos el próximo viernes a que esté conectadito con la programación. Por ahora nosotros nos despedimos, nos vemos el lunes. En una emisión más de Conexión Rumbera. El lunes tendremos a todo el equipo de trabajo de la campaña Zaragoza Se Une por Colombia. Se vienen muchísimas cosas interesantes, nueva programación que comienza a partir del día lunes, porque Roberto Carlos López traslada nuevamente su horario a horas de la tarde.
2: Sí, vea, pues, se va. De 4 a 7 de la tarde, ahí estaremos, ahí el tardeo es. Rumbero.
1: Se va a poner en 4 a partir del lunes, qué bueno.
0: Se va a poner en 4 a partir del lunes, sí.
2: De 4
0: a
2: 7. Sí.
0: Póngale la 10 también a partir del lunes, ¿ya? ¿Sí? Póngase la 10 porque sobre todas las cosas, pues la gente a esa hora solicita música de retorno a casa, la pasan sabroso escuchando rumba mientras va llegando a la casita.
2: Así que de eso se trata, ¿no?
1: Para que usted no se despegue nunca de la sintonía de la 93.1.
0: Ahora eres tú, mi queridísimo Roberto, que estará al pie del cañón en horas de la tarde. A partir del lunes empezará con nosotros en cabina, muy probablemente a mitad de semana.
1: Sí.
0: La tendremos con nosotros a la parte urbana, la cuota urbana que regresa a la casa de Rumba FM y que estará acompañándonos desde las 11 de la mañana hasta la 1 de la tarde. Ella es
1: Catherine Laines, con lo mejor de la música urbana, así que ustedes van a tener muy buena música, no se despeguen de la 93.1 Rumba FM.
2: Bienvenida.
0: Sorpresitas que tenemos para todos los oyentes de Rumba FM, como la buena música, canciones que ustedes programan y que nosotros aquí les complacemos como siempre. Con esas peticiones musicales. Soy Angélica Franco, acompañada de
1: Miguel Ángel Rojas, y estaremos el próximo lunes, así que ahí nos vemos.
0: No se desconecten, chao.
3: Ahora sí.

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Son las 11:30 minutos. 11:30 minutos. Buenos días, Zaragoza. Sean bienvenidos a Conexión Rumbera. Bueno, bienvenidos a la continuación de Conexión Rumbera por Rumba 93.1 FM. Para mí es un honor poderte acompañar. Y bueno, como lo decía en la parte anterior, nuestra compañera Angélica Franco y nuestro compañero Miguel Ángel Rojas. Hoy será el último programa que haré por estas mañanas. Ya a partir del lunes me tendrán de 4 a 7 en el tardeo rumbero simplemente. Ya que se vienen unos cambios en la programación de Rumba 93.1 FM. Así que bueno, si me quieren escuchar, a partir del lunes solamente de 4 a 7 de la tarde. En el tardeo rumbero, donde estaremos con buenas noticias, entretenimientos, saludos, felicitaciones, por supuesto, combinación de la música, tanto del ayer como de hoy, sobre todo esos clásicos musicales de todos los tiempos. Así que bueno, ya lo sabes, a partir de este lunes solamente estaremos en horas de la tarde en el tardeo rumbero de 4 a 7 de la tarde. Bueno, escuchábamos a Guaco, ¿eh?, la super banda de Venezuela. Una emblemática orquesta venezolana conocida como la Super Banda de Venezuela, fundada en la ciudad de Maracaibo, mira, la pepa del queso. Saludos a los maracuchos. Estado Zulia, comienzo de la década de 1960, oficialmente registrada en 1962 por los hermanos Gustavo y Alfonso, el Pompo Aguado, junto a un grupo de amigos. Así que bueno, oye, ¿cuánto tiempo ya tendrá Gustavo? Gustavo Aguado ya está bastante entradito en años, ¿eh? Desde que estoy escuchando a Guaco. Pero pasaron las décadas y igualmente gusta mucho. Bueno, el punto de contacto entre ustedes y nosotros, ya lo saben, 976-096258. En esta conexión rumbera de hoy viernes 11 de septiembre. Oye, 11 de septiembre. Fecha histórica para el mundo, sobre todo para Estados Unidos, ¿eh? El derrumbe de las Torres Gemelas. Ya vamos a hablar de eso. Por lo pronto, escuchemos este clásico de Ring.

Bueno, gran éxito, gran clásico de los 80s. Rain, Losing My Religion. En conexión rumbera, son las 11:36 minutos de la mañana. Avanzamos con otro éxito, Juan Luis Guerra y su 440.

0: Son las 11:40 minutos. Recuerda, 976-096258. El punto de contacto entre ustedes y nosotros en Conexión Rumbera por Rumba 93.1 FM. Bueno, desde ya saludando, por supuesto, a nuestras bellas oyentes. Desde el sitio de trabajo de la oficina, reporta sintonía Pilar. Reportando sintonía desde su oficina. Gracias, Pilar. Ya lo sabes, 976-096258. Hoy viernes 11 de septiembre. 25 años del atentado que cambió el mundo. Sí, señor, tal día como hoy, hace 25 años, se producía uno de los sucesos más relevantes del siglo XXI. Estados Unidos sufrió un ataque terrorista que conmocionó al mundo por la gravedad y las consecuencias catastróficas que tuvo. El 11 de septiembre de 2001, un comando de terroristas islamistas secuestraron 4 aviones comerciales que utilizaron para estrellarse contra las Torres Gemelas y el Pentágono, mientras que el cuarto de los aviones cayó en una zona rural de Pensilvania después de que los pasajeros se enfrentaran a los terroristas. El atentado marcó una época y sentó un precedente nunca antes visto. Detrás de se encontraba el grupo de terroristas Al-Qaeda, una organización yihadista transnacional fundada a finales de la década de 1980, liderada por Osama Bin Laden, hoy desaparecido de esta faz. Era la primera vez que Estados Unidos sufría un ataque desde los bombardeos de la Armada Imperial de Japón en Pearl Harbor durante la Segunda Guerra Mundial. El suceso fue retransmitido durante horas y mostró al mundo cómo la vida de miles de personas se fumaba en tan solo unos segundos. El impacto de los 3 aviones contra las torres y el Pentágono, así como el siniestro de un cuarto avión secuestrado en Pensilvania, dejaron 2.977 muertos. Sin embargo, en los años posteriores se pudieron confirmar que ya no eran 2.977, sino 4.600 fallecidos más debido a las enfermedades físicas o mentales relacionadas con los atentados. Y bueno, siguiendo con esto, tras el ataque terrorista en Nueva York, Estados Unidos comenzó una persecución contra el grupo terrorista con el objetivo de acabar con su actividad de manera fulminante. George Bush declaró la guerra contra el terrorismo, lo que derivó en la invasión de Irak en 2003. Pero y sin embargo, el país norteamericano rompió con los preceptos del derecho internacional al poner por delante sus 2 declaraciones de principio: proteger a su población y preservar su supremacía como potencia mundial. Bueno, y finalmente Estados Unidos acabó con la vida del líder de Al-Qaeda en el 2011, cuando Bin Laden fue abatido en una operación militar en Pakistán. Pese a ello, el fallecimiento del líder terrorista no supuso el fin de las hostilidades. Y es que, según refleja el proyecto Costes de Guerra de la Universidad Estadounidense de Brown, la cifra total de fallecidos por la guerra contra el terrorismo asciende hasta los 4.5 millones de personas. Así que bueno, hoy 11 de septiembre se cumplen 25 años de aquel atentado que cambió la vida no solamente de Estados Unidos, sino del mundo entero. Bueno, ya hasta películas, se han hecho documentales de este lamentable suceso. Son las 11:44 minutos en Conexión Rumbera. Vamos con más música.
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0: Vamos con esto, Franco y Oscarcito.
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0: refugio. Amor urbano.
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11:54 minutos. Oye, qué buena música. Hoy viernes, comienzo de fin de semana, en compañía de Rumba 93.1 FM y tu programa Conexión Rumbera. Ya lo sabes, 976-096258. Hoy viernes, viernes. Y el cuerpo lo sabe, ¿eh? Oye, andando en esa onda de chistes. Hoy viernes, un chistecito, ¿eh? No soy bueno con los chistes, pero bueno, me voy a atrever. Más que un chiste, una pregunta. ¿Cómo maldice un pollito a otro pollito? ¿Usted lo sabe? ¿Cómo maldice un pollito a otro pollito? ¡Caldito seas! ¡Ay, Dios mío! No vale, nosotros no estamos para maldecir a nadie, al contrario. No maldizca a nadie, no maldiga, bendiga más bien.

0: Son las 11:55 minutos de la tarde, 11:55 minutos. 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
0: Bueno, llegó el fin de semana, señores. A calentar motores. Vamos con esto. Un merengue clásico de los hermanos Rosario. El fin de semana para saludar a Vladimir.

0: Son las 12:02.
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Escuchamos al gran John Lennon, Imagine. Son las 12:09 minutos. Bueno, no, 12:09 minutos. John Lennon le copió a su papá la historia detrás de la imagen, su canción más icónica. ¿Quién no la ha escuchado? Bueno, después de que se desintegrara una de las agrupaciones más exitosas de la década de los 60, me refiero a los Beatles, sus integrantes comenzaron una carrera como solistas. John Lennon tuvo varios éxitos a lo largo de su trayectoria, entre ellos Imagine, esa que tenemos de fondo, su tema más icónico, el cual tuvo inspiración en una de las canciones del papá del cantante. Bueno, Imagine es un tema que pertenece al segundo álbum de estudio de John Lennon, el que también se titula como la canción y el cual se publicó en 1971. El tema escrito por John Lennon y su esposa Yoko Ono alcanzó los primeros lugares en la lista de popularidad. Bueno, la inspiración para escribir la letra de Imagine nació del libro de su esposa Grafferud, sobre todo el poema titulado Club Pies. Bueno, y a lo largo de los años la canción ha sido tomada como una referencia en contra de las diferencias que existen en la sociedad y un llamado a la unidad y a la paz. Y además, a más de 40 años, la letra aún tiene vigencia. Bueno, sin duda la letra de la icónica canción del ex Beatle es la que más llama la atención. Sin embargo, los acordes y partitura de la composición tienen un origen que muy pocos conocen, ya que probablemente John Lennon se inspiró en su padre como la música de Imagine. Bueno, cuando John Lennon tenía 5 años, su padre quiso llevarlo con él a Nueva Zelanda, pero el cantante eligió quedarse con su mamá. Esa fue la última vez que supo de su papá hasta 1964, cuando Freddie Lennon buscó a su hijo, cuando este se encontraba grabando la película A Hard Day's Night con The Builders. Pero el músico no quiso verlo. Eso traduce herida en el corazón de John Lennon en contra de su padre por haberlo dejado. Es curioso, pero cada vez que leemos la historia de un cantante, de un famoso, de un artista, detrás de él siempre hay una historia triste, ¿no? Y esta le tocó a John Lennon. Creo que a Juan Gabriel le sucedió algo, pero con su madre. Son las 12 minutos en Conexión Rumbera. Vamos con más música, más éxitos, más clásicos. Vamos con esto, Los Enanitos Verdes. Lamento.

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Karol G, claro, con Tiesto, DJ Tiesto, contigo. Son las 12:20 minutos, escuchas Conexión Rumbera a esta hora de la, del mediodía. Feliz almuerzo, feliz comida, buen provecho. Bueno, saludo a aquellas amas de casa que están en sus casitas preparando ese rico comida, esa rica comida, que les quede exquisita. Bueno, 12:20 minutos, buenito tema de Karol G, ¿eh? Contigo, ya lo sabes, 976-09-6258. Hoy viernes, 11 de septiembre. 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Bueno, son las 12:24 minutos. Ya lo sabes, escuchas Conexión Rumbera por Rumba 93.1 FM. Bueno, vámonos con esto. Sonora Carruseles, Micaela

Mujeres divinas, señores. Vicente Fernández, el Chente. Son las 12.31 minutos del mediodía, 12.31 minutos, 97609-6258, el punto de contacto entre ustedes y nosotros. Hoy hablando de Chente, ¿qué será de la vida de Chente Rojas allá en Venezuela? Alto pana. Bueno, y hablando de Venezuela y de mujeres divinas, piden arrestos domiciliarios para Silita Flores por su salud. Merece la oportunidad, dice su defensa. Bueno, para los que no saben quién es Silita Flores, era la primera dama de Venezuela hasta que fue capturada junto a su esposito Nicolás Maduro el 3 de enero. Bueno, esta pidió el miércoles a la justicia de Nueva York que se le otorgue prisión domiciliaria por motivos de salud, especialmente por afecciones cardíacas. Los abogados Omar Donelis y Andrés Sánchez, integrantes de la defensa de Flores, solicitaron al juez federal su traslado a una residencia privada bajo un régimen de vigilancia armada de 24 horas, monitoreo por GPS, vistas restringidas y llamadas telefónicas intervenidas, entre otras medidas. Bueno, la señora Flores de Maduro es una mujer de 69 años que necesitará el tiempo suficiente para recuperarse de cualquier procedimiento médico en un entorno propicio para recuperar su salud. A pesar de los esfuerzos constantes del personal del MDC, un centro de detención no cuenta con las condiciones necesarias para dicha recuperación. Esto lo indicó la defensa de la presentación judicial, en la que indica que la solicitud fue discutida con el gobierno de Estados Unidos y que este se opuso a la medida. Los abogados dijeron que antes del operativo militar estadounidense en Caracas, Flores estaba físicamente saludable y no tomaba medicación, pero ahora tiene reseteado 4 medicamentos. Y destacan que el 29 de julio sufrió un episodio grave de 30 minutos con una intensa presión en el pecho, lo que no descartan que haya sido un infarto leve. Bueno, según las consultas realizadas por la defensa con expertos médicos externos. Bueno, sin realizar un ecocardiograma adicional para comparar la función cardíaca con lo que de sus exámenes anteriores, no está claro cuál es el alcance del daño coronario que pueda haber sufrido. Esto lo indicaron los abogados, que añadieron que Flores requiere al menos un procedimiento cardíaco invasivo.

Así que bueno, Silita está malita de salud. La esposa de Nicolás Maduro. Y bueno, es obligado el comentario. ¿Cuántas personas inocentes dejaron ellos en Venezuela encarcelados? Sin derecho a médico. Sin derecho a una pastilla. De hecho, ya yo perdí la cuenta. No tengo exactamente el número exacto de personas presos políticos que han fallecido en una cárcel por no tener una asistencia médica. Y ellos están solicitando asistencia médica y de hecho quieren una residencia como cárcel por el estado de salud de Cilia Flores. Hay un dicho por allí que dice: en la vida, todo el que siembra, cosecha. Lo que usted siembra en la vida, hermano y amigo oyente, eso es lo que va a recibir. Son las 12:35 minutos. Vamos con más música. Miranda, esto se llama

Bueno, llegamos a las 12:38 minutos. Excelente tema para esta hora. Miranda, Don, escuchas Conexión Rumbera. Vámonos con esto de Daddy Yankee. Vuelve.

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Son las 12:33. Bueno, ya casi llegando al final por la edición de hoy, viernes 11 de septiembre, y por esta semana. Así que la invitación es para el próximo lunes, ya lo sabes. A partir de este lunes, nueva programación en Rumba 93.1 FM. Nos escuchamos este lunes a las 4 de la tarde en el Tardeo Rumbero. Estaremos 3 horas de 4 a 7 de la tarde, toda la tarde. Acompañándote donde en el dial 93.1, donde quiera que te encuentres. Y bueno, desde ya deseando que tengan un excelente y bendecido fin de semana. Si va a viajar, mucha prudencia en esas carreteras. Y si está llegando a Zaragoza, bienvenidos a la ciudad del viento. Bueno, para mi parte me despido. Sí, señor, hasta el día de mañana. Hasta el día domingo, por cierto. El día domingo estaremos a las 6 de la tarde con otra edición de Cambiando Vidas a Radio, un programa totalmente diferente, donde tenemos que tomar en cuenta lo que Dios piensa de la humanidad, del ser humano, del corazón del ser humano, de sus andanzas diarias. ¿Qué piensa Dios? Porque muchas veces nos cuidamos de lo que piense el vecino, de lo que piense mi familia, de lo que piense mi amigo. Pero a veces no nos preguntamos, ¿y qué piensa Dios? Así que de esto vamos a hablar el domingo en Cambiando Vidas a Radio. A las 6 de la tarde te espero en el dial 93.1. Y el próximo lunes, por supuesto, continuamos la programación regular de Rumba 93.1. Por mi parte me despido, señores. Que tenga un excelente fin de semana. Recuerda la basura en su lugar. Respetar a tu prójimo. Respetar a las señales de tránsito. Y sobre toda cosa guardada, guarda tu corazón. Oye, nos escuchamos entonces el próximo lunes. A portarse bien, a cuidarse este fin de semana. Si va a salir, si va a disfrutar, disfrute sanamente. Y no olvide que tiene un hermoso regalo, un tesoro llamado familia. No lo descuides. No descuides a tu familia, porque muchos no están con su familia hoy día como quisieran estar con ellos, ¿verdad? Y uno que tiene a su familia cerca, a veces no lo valoramos. Vamos a valorar a nuestros familiares. Son las 12:55. Que Dios te bendiga, Zaragoza.

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1: Hola, ¿qué tal, amigas y amigos? Sean todas y todos bienvenidos al Tardeo Rumbero de hoy, viernes 11 de septiembre.
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1: Y usted pegadito del dial 93.1. Bienvenidos al Tardeo Rumbero. Estamos contentos, felices, alegres, porque podemos estar con ustedes de lunes a viernes de 4 a 6 de la tarde en este espacio que viene a acompañarte donde quiera que te encuentres. Así que de norte a sur, de este a oeste, saludos Zaragoza, bendiciones. Son las 4:08 minutos. Bueno, comenzamos musicalmente con esto de Albita. Fiesta para los rumberos. Bueno, saludando a aquellos que están saliendo de su jornada laboral. Por supuesto, saludando a las amas de casa, a aquellos que andan en sus taxis, en el coche, en el transporte público. Por cierto, tengo una queja por allí de la línea 36, que más adelante la vamos a dar a conocer. No quiero comenzar el programa con malas noticias. Son las 4:08 minutos. Bueno, te puedo decir que te puedes comunicar con nosotros a través de la mensajería WhatsApp 976-09-6258. 976-09-6258. Saludo a aquellos que nos sintonizan a través del internet Rumba FM Zaragoza, en cualquier rincón del planeta, donde quiera que te encuentres. Mil gracias, bendiciones. Bueno, por supuesto, agradeciéndole a nuestro Dios amado por permitirme estar con ustedes en una jornada más de El Tardeo Rumbero. Yo soy Roberto Carlos López. A continuación vamos a escuchar a Fito Páez, una de sus más grandes éxitos, Mariposa Tecnicolor.

Bueno, avanzamos con más música en este tardeo rumbero de hoy viernes, fin de semana 11 de septiembre. Día histórico para el mundo y para Estados Unidos. 11, 10, sí, 4, 12 minutos.

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Shakira con Burna Boy. Dai, dai. Bueno, son las 4:19 minutos de la tarde, 4:19 minutos. Recordándote mensajería WhatsApp 976-09-6258 en este tardeo rumbero. Este fin de semana, 11 de septiembre. 4:20 minutos. A esta hora tenemos acá en Zaragoza un tiempo soleado y despejado, ¿eh? Con una temperatura actual de 22 grados. Que posiblemente pueda subir hasta alcanzar la máxima de 29 grados por la tarde. Bueno, mañana sábado 12 de septiembre, soleado, máxima de 29 grados y mínima de 14 grados. Y para el día domingo 13 de septiembre, soleado con nubes dispersas por la noche, máximas de 32 grados y mínima de 15 grados. Bueno, sin embargo, bueno, el diario La Razón ha publicado una nota de la AMET confirmando el calor que volverá a España durante la segunda mitad del mes de septiembre con temperaturas superiores a los valores habituales. Bueno, el descenso de las temperaturas de los últimos días dará paso de nuevo a un ambiente plenamente veraniego en buena parte de España. Así que todavía el verano. La Agencia Estatal de Meteorología ha actualizado este viernes su predicción para las próximas semanas y apunta a un periodo más cálido de lo habitual, que se prolongará al menos durante buena parte de la segunda mitad de septiembre. El organismo señala que las condiciones anticiclónicas volverán a dominar el panorama y que las precipitaciones serán escasas en amplias zonas. Así que bueno, de cara a la previsión para la semana del 14 al 20 de septiembre, la AMET espera un tiempo estable, con temperaturas que alcanzarán valores superiores a los habituales para estas fechas. En buena parte de la península y en el sur de las Islas Canarias, las máximas podrían superar los 32 a 35 grados, mientras que las lluvias tendrán una presencia muy limitada en el conjunto del territorio. Así que bueno, los que pensaban que ya el verano el calor estaba retirándose de la península, no señor. Todavía tendremos días veraniegos.

Son las 4:22 minutos. Saludando a nuestra bella audiencia que a esta hora comienzan a reportar sintonía desde diferentes sectores de Zaragoza. Sean todas y todos aquellos que se están conectando. Bienvenidos al Tardeo Rumbero. Eso. Vámonos con esta de Pastor López. Hoy viernes. Eso. Llora mi corazón. Ya lo sabes, 976-09-6250.

0: Barça.
1: El tirabesitos. Tarkan, este tema se llama Smart, no se llama el tirabesito, ¿eh? Buena música, excelente tema musical para esta hora de la tarde, viernes 11 de septiembre. Son las 4:30 minutos de la tarde, ya lo sabes, 9760-96258. Oye, qué linda tarde tenemos, vale. Reportando sintonía desde diferentes sectores, desde Actur, desde Casablanca. También reportan sintonía desde Utebo, desde Plaza. Saludos a la gente de Plaza en sus sitios de trabajo. Bueno, informaciones, vuelan las entradas de la Oktoberfest para las fiestas del Pilar 2026, el sold out en solo 7 minutos. Como era previsible y como sucede todos los años, las entradas de la Oktoberfest ha volado en apenas unos minutos. Una de las citas más aclamadas de las fiestas del Pilar, que volverá al recinto de Valdespartera durante los dos fines de semana de los festejos los días 9, 10 y 11 de octubre y 15 y 16 de octubre. Ha colgado el cartel del sold out en solo 7 minutos. Bueno, para los que no saben qué es el Oktoberfest, es el festival popular y de la cerveza más grande del mundo que se celebra anualmente desde la ciudad alemana de Múnich. Zaragoza recrea esta cita desde hace unos años durante las fiestas del Pilar, instalando una gran carpa en el recinto de Valdespartera, donde la música en directo de una orquesta primero y la de un DJ después mantiene la fiesta hasta bien entrada la noche. Bueno, suele contar con varias variaciones de cerveza. Todas ellas se sirven en jarras heladas de un litro y además se pueden acompañar de una amplia variedad de platos. Las salchichas alemanas, los platos de codillo asado, los breseks, y son los más demandados. Bueno, y cabe indicar que durante el resto de días que no pertenecen al fin de semana, el acceso a la carpa será gratuito y no será necesario disponer de entrada. Eso sí, quienes quieran acceder al recinto tendrán que hacer fila hasta que haya disponibilidad de aforo. Así que bueno, según los especialistas en esto, esto sucede a todos los años. Bueno, entre más informaciones, cambiando un poco de tema. Arden de madrugada 5 contenedores y 4 coches en el barrio de Lisas de Zaragoza. El flujo vuelto a sobresaltar esta madrugada a los vecinos del barrio de Lisas de Zaragoza. 5 contenedores han ardido sobre las 5:30 horas de la calle Pesci Nuez y Navarro. Y las llamas han terminado causando daños también en 4 vehículos estacionados en las inmediaciones, según la confirmación de la Policía Nacional de Aragón Digital. Bueno, el fuerte olor a humo ha despertado a varios residentes de la zona, donde aseguran que episodios similares se vienen repitiendo desde hace más de un año. Estamos hartos, explica este medio uno de los vecinos, que prefiere no decir su nombre, y calcula que se han producido alrededor de 7 incendios de contenedores durante ese periodo. El último episodio anterior, según relata este residente, se produjo hace apenas 2 semanas. Siempre sucede de madrugada, en torno a las 5 de la mañana. Los contenedores llegan incluso a cambiarse de ubicación después de anteriores incendios, aunque los fuegos han vuelto a repetirse. Bueno, la llamada alertando de lo ocurrido ha llegado a la Policía Nacional alrededor de las 5:30 horas. El balance facilitado por la Jefatura Superior de la Policía de Aragón es de 5 contenedores quemados, 4 vehículos afectados por las llamas. Bueno, según relata el vecino, hasta el lugar se han desplazado tanto los bomberos como efectivos de la Policía Nacional y de la Policía Local. Los residentes de la calle confían en que la investigación permita aclarar quién está detrás de unos episodios que, por su reiteración, han generado preocupación y malestar en la zona. La Policía Nacional investiga las circunstancias de lo ocurrido mientras los vecinos reclaman que estos incendios de madrugada dejen de repetirse, a ver si así, denunciándolo para todo esto, resume el residente. Son las 4:35 minutos. Bueno, por el modus operandi, me atrevo a decir que se trataría de la misma persona o de las mismas personas. Es lo que yo puedo sacar conclusiones. Bueno, los especialistas, los que están ya investigando, darán con el responsable de todo esto y bueno, la ley sobre ellos. 4:35 minutos. Bueno, vamos de más música, buena música, las Kekshun.

Bueno, polémica canción cuando salió a la palestra. Las Ketchum a Cereje. Son las 4:39 minutos. Vamos con más música. Wilfrido Vargas, el barbarazo.

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0: Son las 4:52 minutos. Escuchábamos a Grupo Niche, Cali Changuero. Son las 4:52 minutos. Bueno, este tema musical lo solicitaron a través de la mensajería WhatsApp 976-09-6258. Por acá nos escribe Natalie. Hola, ¿me puedes colocar una canción? Ponme por favor Cali Pachanguero. Ahí está Natalie, espero la hayas disfrutado. El Grupo Niche, Cali Pachanguero. Son las 4:52 minutos. Usted también puede solicitar su tema musical de su preferencia marcando el 976-09-6258. Bueno, si nos estás escuchando a través del internet Rumba FM Zaragoza en cualquier rincón del planeta, puedes marcar el más 34-976-09-6258. Escríbenos de dónde nos estás escuchando. 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
0: 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Son las 4:56 minutos. Más música, claro que sí. Vamos con esto, lo más reciente para Karol G.

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1: 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Son las 5:04 en el tardeo rumbero por Rumba 93.1 FM. Ya lo sabes, te puedes comunicar al 976-09-6258. Solicita el tema musical de tu preferencia. Saluda, felicita al cumpleañero del día. O si nos quieres hacer llegar alguna información, alguna denuncia, alguna queja de tu comunidad, estamos disponibles, estamos dispuestos para ayudarte, para ser los portavoces, tal como lo hacen algunas personas que viven en Valdefierro. Atención a la gente del transporte público, sobre todo la línea 36. Llegan quejas sobre esta línea, sobre todo el día de hoy. Han dicho algunos usuarios que han estado hasta más de 20, 30 minutos en una parada. No pasa en 20, 25 minutos un autobús, y cuando pasan, pasan dos juntos. Creo que no tiene sentido esto, ¿ah? Así que bueno, ahí está pues el llamado que están haciendo, la queja, la incomodidad que están teniendo los usuarios del transporte público de la línea 36 que va hacia Valdefierro. Así que bueno, no sabemos qué está sucediendo, de verdad que el sistema del día a día nos obliga a andar rapidito. Tengo que salir de un lugar, llego a otro. Y en estos tiempos que el tiempo dura más, los días duran, son más cortos. Cada segundo, cada minuto cuenta. Así que bueno, hacemos el llamado nuevamente, repetimos la pregunta que se hace la gente de Valdefierro, los usuarios de la línea 36. ¿Por qué tienen que esperar en una parada más de 20 minutos y cuando pasa un autobús pasa el otro seguido? ¿Andan los dos juntos? Creo que así son menos efectivos a la hora de brindar el buen servicio que se merecen los usuarios. Así que hacemos el llamado entonces de parte de todos los usuarios de la línea 36. Son las 5:06, 976-09-6258. Bueno, pero no todo es malo, vale. Vamos a poner un poco de risa a la cosa, ¿eh? Hoy es viernes, ¿no? Y el cuerpo lo sabe. Algunos dicen que es viernes de aroma, no sé por qué lo dirán. Bueno, se encuentran dos amigos y uno le pregunta al otro: ¿cómo se llama el campeón de buceo japonés? Le dijo: hola, Mario. Se encuentra con Mario y Mario le pregunta: ¿cómo se llama el campeón del buceo japonés? Y Mario le responde: toco fondo. Y entonces el otro le pregunta: ¿y el subcampeón cómo se llama? Casi toco. Bueno, se consiguen dos compadres y uno le dice al otro: mi mujer me dejó una nota en la heladería, en la heladera, dice. Mi mujer me dejó una nota en la heladera que dice: me voy porque esto ya no funciona. Entonces el hombre dice: pero es que llevo dos horas revisándola y enfría de maravilla. Ay, Dios mío, qué ocurrente es la gente, ¿no? Son las 5:07. 976-09-6258. Bueno, si usted sabe echar más chistes que yo, escríbanos 976-09-6258, la mensajería WhatsApp. Vámonos con esto. Mermelada Bones, Comando Borracho.

Mermelada Bons de Maracaibo, Venezuela. Comando Borracho. Bueno, pasamos con más música. En este comienzo de fin de semana, usted escucha Rumba 93.1 FM, la estación de los éxitos. Vamos a escuchar a David Tabaré.

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Son las 5:21 minutos. 5:21 minutos. Bueno, escuchamos a D-Noise, a Johnny Lennox. Me pones en tensión, vale, me pones nervioso. 5:21 minutos de la tarde en el Tardeo Rumbero. Recordándote, mensajería WhatsApp 976-096258. En esta tarde de hoy, viernes, comienzo de fin de semana.

Son las 5:21 minutos. Saludando a toda nuestra bella audiencia, reportando sintonía a la gente que está, la familia Osteicochea, reportando sintonía. Ellos están en Vía Hispanidad. Gracias, familia Osteicochea. 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

0: en el Tardeo Rumbero. 5:32 minutos.
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0: Bien, comenzamos con la Monumental y 21 curvas más. Así es el circuito Marín, sede del GP de España de Fórmula 1. Este fin de semana se disputa el Gran Premio de la España de Fórmula 1, que será el primero en el circuito Marín, 45 años después de la última carrera de Fórmula 1 en el circuito del Jarama. La competición más importante del automovilismo mundial regresa a Madrid en un trazado diseñado para no dejar de indiferente a nadie. Para empezar, a los vecinos, desde su construcción y los tres recientes de entrenamiento de Fórmula 3, son muchos los que se quejan del nivel de ruido. Una de las razones por las que las grandes competiciones fueron abandonando el Jarama, alrededor del cual se han ido construyendo urbanizaciones residenciales, ha vuelto a poner de relieve la dificultad de conciliar los eventos deportivos de motor con el derecho al descanso. Bueno, tampoco ha pasado desapercibida la financiación, más de 83 millones de euros que han recaído sobre la institución ferial IFEMA, aunque los más críticos hablan ya de un agujero que pasa de los 300 millones. Bueno, en un principio va a ser anticipo compensado a posteriori con patrocinios privados. La noticia positiva es que a la venta de entradas va a buen ritmo y solo quedan disponibles algunas de las consideradas VIP. Bueno, así que este fin de semana, entonces, después de 45 años, se vuelve a ver acciones en Madrid, en lo que es a Fórmula 1, ¿eh? Expectantes. Bueno, cambiando de tema, el presidente de la FIA revela que vio a Fernando Alonso muy triste en Monza y le pide que no se retire. Con la llegada de la Fórmula 1 a Madrid, el foco se ha puesto sobre los dos pilotos españoles. El australiano Fernando Alonso se sabe que está en la recta final de su carrera con 45 años, pero el presidente de la Federación Internacional de Automovilismo, Mohamed Ben Sulayem, quiere que siga hasta conseguir un éxito. Y ha revelado este viernes que le vio muy triste Monza. En un desayuno informativo en Madrid, Ben Sulayem ha afirmado: tendría que conseguir el éxito y abandonar, entonces dejarlo en ese momento, no porque se viera obligada a hacerlo. No podríamos permitirnos que Alonso se fuera. Una persona como él no se va así del escenario. No solo por ser un campeón, sino por su credibilidad, su inteligencia, su personalidad, con cuánto dejas, qué aportas al deporte. Voy a hablar con él para que cambie de idea. No sería aceptable, ha añadido. Bueno, y Mourinho también se hace sentir sobre las críticas a Vinicius. Mourinho dice: solo tiras piedras a los árboles que tienen fruto. El entrenador de Real Madrid, José Mourinho, ha defendido las críticas externas a su delantero Vinicius Junior, parafraseando un proverbio portugués que dice: no solo se tiran piedras a los árboles que tienen fruto. Tras dejar claro que el brasileño estaba trabajando mejor que nunca. Bueno, voy a aclarar algo aquí. Eso de que solo se tiran piedras a los árboles que tienen fruto no es un proverbio portugués, es un pasaje bíblico. Cuando Jesús en una oportunidad se lo dijo a sus discípulos. Bueno, todavía no ha llegado el Vinicius que decide partidos, el que el año pasado acabó la eliminatoria él solo ante Benfica. Todavía no está, pero trabaja más que nunca. En una era de datos, está muy cerca de su velocidad máxima. En una carrera de máxima intensidad ha batido sus récords esta temporada y también de balones recuperados también. El mejor Vinicius va a llegar, ha explicado el portugués. Tiene mucho optimismo, Mourinho. Tiene muchas expectativas con Vinicius. Son las 5:37 minutos. Hasta aquí el Tardeo Deportivo. Vamos con más. Ajá. Jennifer López. ¿Qué dices?
2: Imagínate.
0: ¿Sí?
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0: Oye, no lo he imaginado.
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0: Lo que pasa es que Zaragoza no tiene playa, Jennifer.
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0: Ya venimos con más. Baila.

Jennifer López, baila conmigo. Son las 5:40 minutos. Vamos con más música. Luis Fonsi, Víctor Manuel, Despacito, en una versión salsa. Buena para el día de hoy, viernes.

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¿Te acuerdas? Muy parecido. Bueno, son las 5:50 minutos, señores. Casi casi llegando al final por la edición de hoy y por esta semana del Tardeo Rumbero por Rumba 93.1 FM de hoy viernes 11 de septiembre. Bueno, por cierto, hoy hubo ceremonias en Nueva York por los 25 años del 11 de septiembre. Sin el actual mandatario estadounidense Donald Trump, pero con la presencia de 4 expresidentes, la ceremonia por el 25º aniversario de los atentados del 11 de septiembre del 2001 en Nueva York se desarrolla bajo un estricto operativo de seguridad en el sur de Manhattan, donde se encontraban las Torres Gemelas derribadas por 2 aviones de línea secuestrados por la organización yihadista Al-Qaeda. Bueno, los expresidentes George Bush, quien ocupaba el cargo en el momento de los atentados, Bill Clinton, Barack Obama y Joe Biden, junto con el actual vicepresidente J. Vance, se reunieron para la conmemoración en el Monumento Nacional del 11 de septiembre en Nueva York. Bueno, allí la lectura de los nombres de todas las víctimas, que se prolongó durante horas, comenzó con el teñido de una campana y un minuto de silencio. Otros funcionarios de la administración se dirigieron al Monumento Nacional del vuelo 93 en Pensilvania. Los actos conmemorativos previstos para ese día incluyen la colocación de ofrendas florales, el izado de banderas, minutos de silencio, vigilias y la lectura de los nombres de las víctimas. Bueno, recuerde usted que el 11 de septiembre de 2001, extremistas de Al-Qaeda secuestraron 4 aviones comerciales y los estrellaron contra el World Trade Center de Nueva York, el Pentágono y un campo cerca de Chambelgi, en Pensilvania. Los impactos derribaron las Torres Gemelas del World Trade Center, íconos del poder económico estadounidense y algunos de los edificios más altos del mundo, y abrieron un boquete en el Pentágono, la sede fortificada de las Fuerzas Armadas de Estados Unidos cerca de Washington. Bueno, y el último, 4º avión también se dirigió a la capital del país, según concluyeron las autoridades, pero se estrelló en Pensilvania después de que los pasajeros y la tripulación irrumpieran en la cabina y se enfrentaran a los secuestradores. Qué trágico, ¿no? ¿Hasta dónde llega la maldad del hombre, vale? El corazón del hombre corrompido. Bueno, son las 5:53 minutos. Nos despedimos, señores, nos vamos. La invitación es para el próximo lunes, donde estaremos a las 4 en punto de la tarde en otra edición de El Tardeo Rumbero. Bueno, este domingo estaremos con el programa Cambiando Vidas. Así que si tiene a bien sintonizarnos, por supuesto, un programa totalmente diferente donde queremos resaltar la fe, la esperanza, fortalecer los ánimos. Claro, en este mundo tan convulso, una palabra de Dios a tu vida nunca está de más. Al contrario, la necesitamos. Así que te esperamos este domingo a las 6 de la tarde en el programa Cambiando Vidas. Bueno, por mi parte me despido, señores, esperando que tengan un excelente fin de semana en bendición. Hagan planes, pero no saquen a Dios de sus planes. Vayan el domingo a la iglesia, acércate a Dios, busquen. Mira que el que busca encuentra. Y hay que buscar a Dios mientras pueda ser hallado, dice la palabra. Quiere decir que va a haber un momento donde Dios no va a ser encontrado. Pendientes con eso. Bueno, me despido, señores. Quien te habló, Roberto Carlos López. Agradecido de Dios y de usted por permitirnos entrar a sus hogares, a su sitio de trabajo, a su oficina, al transporte, al taxi, al coche, donde quiera que esté. Mil bendiciones. Ya lo sabes, la basura en su lugar. Respete las señales de tránsito. Respete a su prójimo y sobre toda cosa guardada, guarda tu corazón, porque de él mana la vida. Bueno, me voy con esto. A propósito de que hoy es 11 de septiembre, vamos a escuchar al Gran Combo de Puerto Rico, Un Verano en Nueva York. Que tengas un excelente y bendecido fin de semana, Zaragoza. Dios te bendiga.

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1: You'll be surprised. ¿Qué te parece, Royce? Muy juiciosa la tipa, ¿no?
2: Urbanízate.

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